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1: ¡7 y 9!

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0: Siete y 34.

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1: ¡7 y 39!

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2: Siete y 42.

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2: ¡8 y 2!

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0: ¡8 y 11!

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0: 17.
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0: 8 y 51.

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2: ¡8:58!

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1: ¡9 y 13!

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0: ¡9 y 17!

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2: ¡9 y 26!

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0: ¡9 y 32!
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1: ¡9:35!

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3: ¡9 y 41!

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0: ¡9 y 52!

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0: Diez y seis.

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1: Diez y 21.

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0: ¡10 y 28!

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0: ¡10 y 39!

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Y 58.

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1: ¡11 y 2!

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2: ¡11 y 21!

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2: ¡11 y 28!

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0: 11:35.
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0: ¡11 y 39!
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3: ¡11 y 43!

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1: ¡Once!

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0: ¡11 y 54!

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0: 12 la, ra, ira, y 1.
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1: ¡12 y 4!

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2: ¡12 y

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2: ¡12 y 20!

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1: ¡12 y 25! Feliz.

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2: Y 28.

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1: 12 y 49.

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3: ¡12 y 53!

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0: Una
3: y uno.

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1: Una y cinco.

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2: Una y diez.

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3: Una
4: y 17.

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3: Una y

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2: ¡Una
1: y 28!
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3: Una
4: y tres.

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2: Una y 40.

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1: Una y 43.
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1: Una y 56.

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1: Una y 59.

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1: ¡Dos y nueve!
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2: ¡2 y 16!
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0: 2 y 19. ¿Y cómo?

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2: ¡2 y 27!

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1: 2 y 29. 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
1: Dos y 36.

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3: ¡2:53!

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0: Tres y doce.

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0: ¡Tres!
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0: y
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0: 40.
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0: Cuatro y tres.

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2: Se busca. Su nombre,
3: Jesús. 4:15.
2: Edad, 33 años. Origen judío, profesión, carpintero. Se le acusa de predicar la verdad, de llamarse hijo de Dios y de enseñar a amar al prójimo como a sí mismo. Recompensa, salvación y vida eterna. Si lo encuentras, sigue sus pasos.

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1: ¡4 y 22!

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1: ¡4 y 34!

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8: De transportistas anunciado por el gremio de trabajadores del sector para el próximo 2 de junio no solo se producirá en Lima Metropolitana, sino que tiene el apoyo a nivel nacional, según representantes que convocaron, ¿no?, para esta respectiva protesta. Por eso que Martín Ojeda
9: y 14.
8: Martín Ojeda, representante de Transportes Unidos, afirmó que incluso buses de transporte interprovincial de regiones como Cusco, Ica, Arequipa y Piura anunciaron que respaldarán el paro indefinido como parte del reclamo por el alza del combustible en todo el país, además de la inseguridad con la que convive el sector transporte. Se ha manifestado Cusco, se ha manifestado Ica, Arequipa, se ha manifestado Piura, también se van a la huelga, afirmó Ojeda en una conversación que tuvo con un medio de alcance.

0: Once Nacional. Bueno, ahí está entonces la información que les compartimos con cada uno de ustedes, mis estimados amigos. Así es que transporte interprovincial, ¿no? Ahí se suma entonces a lo que será esta medida de fuerza, esta medida de lucha, este paro indefinido a partir del 2 de junio. Bien, y muchos se preguntarán, oye, pero yo tengo un viaje programado.
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0: ¿Ah? Y o sea, ¿no va a haber buses interprovinciales? Bueno, lo más probable pues que no. Ah, que no salgan los buses interprovinciales para poder viajar, no sé, se me ocurre, a otras ciudades, ¿no? Bueno, así es que vamos a hacerle seguimiento de todas maneras a esta información que les estamos compartiendo. 5:15, seguimos con más aquí en Radio Yaraví con toda la voz de mi estimada Estefanía.
2: Continuando con más información en el ámbito nacional, ¿qué es lo que pasó en Huancayo? ¿Qué es lo que pasó en Huancayo el día de ayer? Sí, el día de ayer en el mitin de Fuerza Popular. Bombas lacrimógenas y quema de banderas de Fuerza Popular marcaron prácticamente el cierre de la campaña de Keiko Fujimori en Huancayo. El acto final de la candidata en la capital de Junín estuvo rodeado de tensión y manifestaciones de rechazo, mientras que la Policía Nacional tuvo que intervenir para poder controlar los disturbios y realizar en cierta forma una marcada seguridad para los militantes de Fuerza Popular en Huancayo. Enfrentamientos, protestas, quemas de la bandera del partido de Fuerza Popular. Justamente un día después de que se celebra el número 51, aniversario número 51 de la capital de la región Junín, diversos colectivos expresaron rechazo a la presencia de la candidata presidencial, quien tenía programado un mitin de cierre, ¿no?, de cara a esta segunda vuelta electoral de este 7 de junio. Y según los registros difundidos, sí, por los medios de comunicación locales, los manifestantes irrumpieron en la céntrica Plaza Huamanmarca, donde se llevaba a cabo el acto principal de Fuerza Popular. Algunos prendieron fuego a propaganda y banderas naranjas, emblema de la agrupación.
1: Ya la vi.
2: En cabeza Keiko Fujimori. Así recibieron. Y en las pancartas se decía: por nuestros hijos, nunca más corrupción y mafias. Así recibieron entonces los ciudadanos de Huancayo en Junín en el cierre de campaña a Keiko Fujimori. Así que total disturbios, tanto así que la policía tuvo que intervenir con bombas lacrimógenas. Y hay videos, ¿ah? Hay videos que están circulando en redes sociales. Más adelante vamos a extender esta información.
0: 5:18. Hace algunos días atrás fue el aniversario. Chequeamos interno, por favor. Hace algunos días atrás fue el aniversario del distrito de Cerro Colorado, ¿cierto? ¿Tienes idea de cuánto se ha gastado solamente para la sesión solemne? Solamente para ese día, un día, porque son varias actividades, ¿cierto? Pero para el día de la sesión solemne, es decir, cuando recibes a los invitados, ¿no? Y cosas por el estilo.
2: ¿Cuánto se ha gastado?
0: Oiga, ¿cómo se dan el lujo, no? De gastar esta cantidad de dinero en el distrito de Cerro Colorado. Estamos bien, ¿no? Chequeamos el interno, por favor, el interno, ¿ah? El interno, chequeamos ahí. Te decía, decidió la gestión de Manuel Enrique Vera Paredes decidió gastar más de 108,000 soles. Más de 108,000 soles, mis estimados amigos. Sí, aunque usted no lo crea, a pesar de que en Cerro Colorado hay muchísimas carencias, faltan cerrar muchas brechas, faltan pistas, falta de todo, falta mejorar la seguridad, faltan obras inconclusas, ¿no? Pero bueno, sí, pues ahí en Cerro Colorado se han dado maña prácticamente, ¿no? Para poder destinar esta faustosa, creo yo, ¿no?, cantidad de dinero para poder ejecutar o realizar una sesión solemne por el aniversario del distrito. Así es, más de 108,000 soles en un solo día. En un solo día, más de 108 mil soles. ¿Ah? Y no sé cómo esto puedan tomar, obviamente, los vecinos cerreños, ¿no? Si es que por ahí hay algún vecino o vecina de Cerro Colorado que puede estar escuchando la radio, pues esa es la información que obviamente se ha

0: podido corroborar, porque para poder destinar una determinada cantidad o un determinado presupuesto, se supone que se tiene que emitir una respectiva resolución, ¿cierto? Y bueno, sí, pues, también la resolución ha sido publicada, o por lo menos ahí se ha evidenciado, ¿no? Lo siguiente, donde dice en el artículo primero, aprobar el plan de trabajo, sesión solemne por conmemorarse el 70º aniversario del distrito de Cerro Colorado, por la suma de 108.692.50 soles, debiendo ejecutarse cumpliendo los parámetros y procedimientos legales respectivos. Ay, así que ahí está, como les fascina, ¿no? Para la fiesta, para lo que es, pues, hay 108.000 soles, y de esos 108.000 soles, pregunto yo, ¿se habrá realmente utilizado el dinero de manera correcta? ¿Se habrá utilizado esos 108.000 soles? ¿Se habrá utilizado a través de situaciones transparentes? ¿O algún determinado monto o un determinado porcentaje fue a parar a bolsillos oscuros? Bueno, ¿y por qué no dan a conocer en qué han gastado los 108.000 soles los señores de la gestión de Vera Paredes? Sería interesante e importante poderlo transparentar, creo yo, ¿verdad? Bueno, así que ahí está, vecinos del distrito de Cerro Colorado, la información que les podemos alcanzar aquí a través de la multiplataforma de Radio Yaraví con todas las voces. Bueno, vamos a continuar con la programación, vamos a continuar con más noticias que tenemos para cada uno de ustedes, mis estimados amigos oyentes de Radio Yaraví con todas las voces. Seguimos informando, mi estimada Stephanie Cotrina.
1: Así es, Eric, y por otra parte, el día de ayer se anunciaba, y esto en el panorama nacional, un video que iba a ser difundido por el ex esposo de Keiko Fujimori. Estamos hablando de Mark Vito Villanela. Sí, él difundió y manifestó que ahora es TikToker, bueno, y en sus redes sociales iba a colgar un video donde iba a contar toda la verdad del caso Cócteles. O iba a iniciar, mejor dicho, con una serie de videos. Esto a poco o a menos de 48 horas de que el Poder Judicial evalúe si existen fundamentos para que él continúe procesado en el juicio por el lavado de activos en el caso Cócteles, ¿no? Que involucró a la cúpula de Fuerza Popular. Ahora, él ya entendemos que ha colgado un video donde prácticamente deslinda, sí, a su empresa como tal, que en su momento se le juzgó, se le criticó que habría estado ligado, sí, a este lavado de activos en el caso Cócteles. Ahora, señaló que fue convocado por el Ministerio Público en 265 ocasiones. Mientras era esposo de Keiko, y ahora también sigue siguiendo este proceso, durante 11 años, y que se realizaron 5 pericias sobre su actividad en la Superintendencia Nacional de Aduanas y de Administración. Me fiscalizó 2 veces, dice. Entregué 150.000 hojas de pruebas. Testigos reconocen que fui agente inmobiliario, más no habría participado de estos actos de corrupción. Eso es lo que relata brevemente en sus redes sociales, en su video, el hoy TikToker Mark Vito, ¿no? Ahora, añadió que esta investigación que se le quiere seguir, que recordemos que ha sido prácticamente archivada, ¿no? Para Keiko Fujimori, ha señalado que es una investigación falsa, ¿no? Para su persona. Es un fantasma, dice, ¿no? Una mentira. Y bueno, Keiko Fujimori también en el meeting que tuvo en Huancayo le lanzó unos cuantos dardos, ¿no? Dijo, hay algunos traidores que hoy ya no están. Y qué bueno que se hayan ido. Eso es lo que manifestó en una indirecta para su ex esposo Marvin. ¿Qué más contará su ex esposo? Porque entendemos, Eric, que este caso está relativamente archivado, sí, pero a quien se le quiere seguir la investigación es solamente a Mark Vito, y estos videos podrían un tanto remecer la política, ¿no? Porque recordemos que Mark no es que haya salido a hablar mucho de las acciones políticas que en su momento estaban ligadas a su ex esposa Keiko Fujimori. Vamos con más información.
0: Sí, pero antes vamos a ir a una brevísima pausa comercial y tras la misma volvemos con más noticia, más información aquí a través de la multiplataforma de Radio Yaraví con todas las voces. Volvemos.
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1: Y 36.
2: No hay medicamentos. Yo honestamente puedo decir que sí hay buenos médicos, pero no hay medicamentos para los pacientes. Hay pero unos cuantos y no te dan completo lo que te receta el doctor. Ese es el problema del Seguro Social. No hay autoridades que pongan sitio los costos. ¿Ah? Ahora, en toda la campaña política que hemos tenido todos los días, meses pasados, no han hablado nada de los jubilados. O sea que uno trabaja 30 años, 32 años, he trabajado yo. Solamente me pagan de 20 años. Y el resto, ¿quién se lo agarra? ¿Puede vivir ellos con 400 soles, 450 al mes? Ellos ganan 9.000, 10.000, 12.000. ¿Ah? Hay un funcionario que gana 40.000. ¿Qué hace con tanta plata? Ahí nomás se va la plata, pues, señor de ellos. Esa era mi opinión, señor Reyes. Muchas gracias. Que tenga un bonito día.
3: Bien, bien. Correcto. Gracias, maestrito.
4: Bien, muchísimas gracias. Ah, muchísimas gracias. Justamente hablando de los medicamentos de salud, estimado Eric, entendemos de que están en escasos, ¿sí? Escasos, ¿ah? Los pacientes de salud. Los pacientes renales, dice, nos llega acá una nota de prensa, estamos cansados de que nos mientan y cansados de recibir un tratamiento sin respetar las indicaciones médicas. En estas semanas intentamos dialogar pidiendo cumplan gestionar y atender los requerimientos en cumplimiento de nuestros derechos. No se logró nada. Más aún estamos empezando a tener nuevamente problemas, ya que en estos momentos no hay los medicamentos, cinco, y lo señalan aquí con detalle, no hay micofenolato de 250 gramos, no hay eritropoyetina, fierro, entre otros. Entiendo que son medicamentos directamente para los pacientes renales. Tampoco los reactivos para los exámenes y dosajes, para los trasplantados y pacientes en lista de espera. Por estos problemas es que tuvimos una reunión virtual y decidimos realizar el tercer plantón a la gerencia de la red asistencial Arequipa. ¿Cuándo? Este jueves, es decir, el día de mañana, a las 10 de la mañana, con el propósito de que solucione la adquisición de los medicamentos. Así está en todo caso la situación en salud. Plantón por parte de los pacientes renales y pacientes afectados, a quienes lamentablemente no se les abastece de medicamentos.
3: ¿Cuándo va a ser el plantón? Reitero,
4: mañana jueves.
3: Jueves, ¿no? 28.
4: Ya. Jueves a las 10 de la mañana.
3: Jueves a las 10 de la mañana. Ya.
4: La gerencia de la red asistencia. Y sería ahí el tercer plantón, ¿no?
3: Uy,
4: tercer plantón que realizan por esta falta de medicamentos.
3: Preocupante, ¿eh? Preocupante lo que ocurre. Uy, bueno, vamos a continuar con más aquí a través de Radio Yaraví. Si quieres seguir opinando, participando, te invitamos a que marques nuestros números telefónicos 21-31-72 o el 28-99-52, líneas completamente habilitadas aquí a través de la multiplataforma de Radio Yaraví con todas las voces. Bien, vamos entonces a continuar con la información, las noticias que tenemos para cada uno de ustedes, ¿ah? Por otro lado de la información, a ver, ¿qué más tenemos? ¿Qué es lo que está ocurriendo aquí en Arequipa? ¿Ah? El tema de lo que es el tema de la Policía Nacional del Perú, ¿no? Han estado realizando acciones importantes, ¿ah? Sí, por ejemplo, han estado capturando delincuentes y ojalá que este ritmo de la policía siga siendo así.
1: Cinco.
3: ¿Cierto?
1: Y porque, 40.
3: Por ejemplo, han atrapado, cayó la banda los licenciados

0: de Alto Misti. Ah, imagínate tú, ¿no? Hasta esos nombres llevan estos individuos, ¿ah? Los licenciados de Alto Misti, tras robo de celular en Arequipa. Una rápida y efectiva intervención policial terminó con la captura de tres presuntos integrantes de la banda criminal denominada Los Licenciados de Alto Misti, implicados en el robo agravado de un equipo celular en la ciudad de Arequipa. La acción policial estuvo a cargo del personal de la comisaría de Alto Misti, quienes actuaron inmediatamente tras tomar conocimiento del hecho delictivo y desplegar acciones de búsqueda y patrullaje en la jurisdicción. De acuerdo con la denuncia presentada por la víctima, un ciudadano de 41 años, el robo ocurrió cuando se dirigía a su centro de labores. En esas circunstancias fue interceptado por tres sujetos de sexo masculino, quienes le arrebataron su equipo celular de marca Redmi, color azul platino.
1: ¿Ah? 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
0: Y bueno, luego se dieron a la fuga. Gracias a la rápida acción policial, los agentes lograron identificar y capturar a tres presuntos implicados de 44, 38 y 23 años. Miren, toda la en plena flor de su juventud, mocosito de 23 años, ya está de choro. ¿Ah? Bueno, los intervenidos quedaron en calidad de detenidos y tuvieron que ser trasladados a la dependencia de la jurisdicción. Seguimos con más aquí en Radio Yarabí con toda la voz. Vamos con más información, vamos con más noticias, pero también es momento de actualizar la portada informativa desde exteriores. Y para ello, nos enlazamos con nuestra compañera de trabajo, Talía Castillo. Talía, ¿cómo te va? Buenos días, adelante, Yarabí informa.
2: Siempre con la verdad, y gracias compañeros por el pase desde estudios, buenos días, así es, ¿no? Continúan pues estos diferentes hechos delictivos, pero también, ¿no? Hay estas operativos y acciones tácticas que realiza la policía. El día de ayer también, ¿no? Además de esta banda que usted ha mencionado.
3: Cinco.
2: También, ¿no? 42. Han atrapado en este caso el grupo Terna a los Chuecos de la Muela, ¿no? Aparentemente una red dedicada a la venta de celulares robados en Arequipa. Eso tras un operativo, ¿no? Policial que se llevó a cabo en el centro comercial La Cachina, ¿no? En el cercado de Arequipa, donde se procedió a la desarticulación de esta presunta banda delincuencial, ¿no? La cual aparentemente pues se dedicaba a acopiar, ¿no? Y comercializar también equipos celulares robados, ¿no? Esto forma parte también de sus acciones estratégicas a fin de poder combatir, ¿no? También el mercado ilegal de los celulares de procedencia ilícita, ¿no? Los cuales también pues se han estado en los últimos meses reportando bastantes incidencias, ¿no? Porque entendemos que esta procedencia pues se da, ¿no? Debido a delitos como el robo agravado, la receptación y también, ¿no? El crimen organizado. En este operativo se ha procedido a la intervención de diversos stands, ¿no? Donde se comercializaba, ¿no? Pues este tipo de celulares, en la cual hallaron 11 equipos móviles de diferentes marcas y modelos, ¿no? Y varios de ellos pues habían sido también reportados como sustraídos en el sistema oficial de Ocitel, ¿no? Tras esta intervención se pudo también, ¿no? Proceder a la detención de dos presuntos integrantes, ¿no? Quienes operaban al interior de estos puestos comerciales, utilizados también como centros de acopia y también, ¿no? Como puestos donde se vendían, pues, ilegalmente estos celulares robados. Entre los equipos que se han incautado, ¿no? Habían también dispositivos de alta gama con IMEI reportados, ¿no? Los cuales fueron por diferentes empresas operadoras del país. Es así que un total, ¿no? De bienes comisados fueron valorizados aproximadamente, según lo que han referido, en 12,000 soles. Los detenidos han sido puestos a disposición de la unidad especializada de investigación criminal para poder continuar con las diligencias y determinar, ¿no? También si hay la posible existencia de más integrantes que podrían estar involucrados en esta red delictiva. Así que estaremos atentos, ¿no? Atentos porque es importante que se les pueda dar el seguimiento correspondiente a estas presuntas bandas y de alguna otra manera poder también determinar, ¿no? Si serían, pues, ¿no? Si se trataría, como bien lo indican, de una red criminal o, ¿no? Cómo se está trabajando este tema de la receptación de celulares robados. Así que estaremos atentos. Adelante con ustedes en estudios, informó Talía Castillo con todas las voces.
0: Perfecto, Talía Castillo, gracias por brindarnos información.

0: información de carácter policial aquí a través de Radio Yaraví con todas las voces. Atendemos la siguiente comunicación, señor Yaraví. Gervasio. Señor Gervasio, 2131-72-2899-52. Ahí está nuestra línea a su entera disposición, ¿eh? Claro, claro, para cualquier queja o alguna denuncia. Y por supuesto, aquí los escuchamos desde muy temprano en esta primera jornada informativa de Radio Yaraví con todas las voces. Les vamos alcanzando a un dato muy importante. Hoy, el día de hoy, a partir de las 9 de la mañana, Radio Yaraví, a través de este programa espectacular que tiene, como es Yaraví en tu barrio, que se va metiendo cada vez más y más y más y más en lo más profundo de tu corazón, de tu cabecita, de tu mente. Porque ahí ese programa está, en toda Arequipa, mi estimada Stephanie. En toda Arequipa va visitando plazas, parques, pueblos jóvenes, de todo. Por todo lado está Yaraví en tu barrio. Y el día de hoy vamos a estar en el lado norte de Arequipa. Así es, ahí un poco interactuando.
1: 46.
0: Face to face. Escuchando la voz del pueblo, escuchando la voz de Arequipa, escuchando la voz de los vecinos del lado norte de nuestra ciudad. Y es que estamos llevando ahí toda la logística correspondiente y vamos a interactuar con los vecinos el día de hoy a partir de las 9 de la mañana en el lado norte de nuestra ciudad. Si usted fuera el próximo presidente de la República, ¿qué es lo primero que haría por el país? Esa es la pregunta sencilla y simple que estamos trasladando a campo, mi estimada Flor Stephanie. Seguimos con más aquí en Radio Yaraví.
1: Así es, Eric Juliano, y me encanta esta actividad, esta interacción que tenemos con la población arequipeña. El día de ayer hemos estado también horas de la tarde ahí en el cercado de Arequipa y tenemos mucha acogida y ya la gente se suma más, ¿no? Ya tienen más iniciativa, ya están ya con las ideas frescas y las ideas son innovadoras, ¿ah? Son buenas propuestas. Hay gente incluso que parece ya presidente, ya tiene ahí bien mapeado el discurso de la oratoria e incluso recibe fuertes aplausos. Pero escuchamos más comunicación telefónica a estas horas de la mañana. Vamos con Jaime, ¿sí? ¿Es correcto? Jaime, desde Cerro Colorado, ¿cómo estás, Jaime? Muy buenos días.
2: Muy buenos días, Stephanie y Eddie.
0: ¿Qué tal, señor Nicolás Jaime?
2: Muy buenos días, Eddie.
0: ¿Cómo está usted?
2: La verdad que a la vejez me sacan el nombre de Nicolás, mi primer nombre. Ni en el colegio militar nunca me han dicho Nicolás, todo era Jaime.
0: Ya.
2: La vejez me lo han sacado en el hospital, la verdad.
0: Ah, ¿usted es del colegio militar?
2: Sí, yo estudié en el colegio militar.
0: Ah, ya, ya, está bien.
2: Sí, esto, fíjate, Eddie, me he quedado sorprendido.
0: ¿Sobre qué?
2: La noticia que has dado.
0: Ah, del...
2: 108 mil soles.
1: ¡148!
0: ¿En un solo día?
2: Un solo día, de un solo pacazo se han tirado
0: solo
2: los bolsillos.
0: Porrazo. Sí, ya dice, ¿no? Toldos, escenario, estrado, bocaditos, coctelitos.
2: Han comido ¿cómo te puedo decir? Esto, lomo, no es lomo, lomo fino.
0: Faisán. ¿O qué les habrán dado, pues, a los funcionarios? Comida gourmet, ¿qué les habrán dado, no?
2: Llegan a la verdad de las cosas, me quedé sorprendido, porque yo estoy despierto desde las 4 de la mañana y estoy escuchando
3: Puerto Bravo
2: todo, y fíjate, me he quedado bien sorprendido. La corrupción en Cerro Colorado es grandaza. En el Consejo Distrital de la Municipalidad de Cerro Colorado es corrupto.
0: Yaraví.
2: Todos los trabajadores, comenzando desde la cabeza del delincuente Manuel Vera Paredes. Los regidores igual. ¿Te acuerdas, Eddie, que encontraron contando la plata a un regidor 4,000 soles y puesto los otros? Los trabajadores, los gerentes que habían dado licencias falsas, que habían hecho un montón de cosas, que esto que el otro. Fíjate, la corrupción. ¿Quién paga el pato? Somos nosotros los pobladores, porque nos han subido el autovaluz. Nos han subido a 800 y pico de soles que tenemos que pagar.
0: Caramba.
2: Y ahora tú vas al consejo.

0: ves personal como moscas en las oficinas igual. Tanto personal, ¿para qué? Trabajadores que salen a ver los jardines. ¿Qué jardines? ¿Qué esto? ¿Qué ven? No hacen nada.
1: Y 50.
0: Entran a trabajar, creo, a las 7 y salen a las 11 de la mañana, ya están sentadas esperando para irse a la oficina, para poner el horario, para marcar la hora, no sé qué es lo que hacen, la verdad de las cosas. Estos gerentes corruptos que tenemos de todo acá en el distrito de Cerro Colorado. Acá no hay policía, no hay nada, Eddie. Acá están arrancando, están pescueceando a las señoritas, nadie se hace nada, no hay nada. Tú le preguntas, joven, si me han robado, señor, que esto, que el otro, y que vas a sentarlo, ¿qué voy a sentar la denuncia, señor? Perdemos el tiempo en la comisaría, lo primero que dicen, ¿ha visto quién es? ¿Cómo ha sido? ¿Qué esto, que el otro? ¿Tiene la factura del acueducto que te han robado? ¿Tienes esto? ¿Tienes aquello? No, bueno, fíjate. Todo eso, ya pierdes toda la mañana y llegas a la comisaría pues en turno de denuncia. Y por gusto, la verdad, no hacen nada. Fíjate, con los 108 mil soles ha tenido para hacer muchas cosas para la niñez pobre, para las personas de la tercera edad. Ha tenido para hacer tanto, ya tenido para invertir en los parques que están secos, que están cerrados, que parecen jaulas. Los parques descuidados de todo, los árboles secándose, no les echan agua, no les echan nada. La verdad, cosas que es un sentimiento grandazo con este alcalde corrupto que tenemos. Y más que todo, también, fíjate, la que manda también el consejo es su esposa, igualita como la esposa del gobernador, igual ordena, hace lo que quiere ahí, esto que el otro, pone a la gente que le da su gana, todo. Yo antes salía ahí reportando las cosas que pasaba, que eso, pero ahora ya no puedo.
1: 5:52
0: y me estoy volviendo más ciego todavía.
2: Sí, bueno,
0: que no puedo hacer, no voy a casi nada, estoy saliendo así, esto que el otro.
2: Bien.
0: Y ahora también fíjate lo que ha pasado en Huancayo. Lo que ha dicho Stephanie, en las televisiones de Lima, ninguna de los canales que están con la China corrupta, con esta muñeca diabólica, nadie ha dicho algo, la verdad de las cosas. Es un sentimiento grandazo que se tiene acá en Cerro Colorado con este corrupto que tenemos.
2: Muy bien. Comandante.
0: Muchas gracias por dejarme salir al aire.
2: Bien, correcto, señor Nico, gracias por su comunicación. Aquí en Radio Yaraví, señor Nicolás. No, con cariño siempre y respeto, Juan, señor Gemito, indignado el hombre, y creo que no se puede pues tapar el sol o el cielo con un dedo, ¿no? Como usted quiera llamarlo, ¿no? Y esa indignación deben de sentir muchos cerreños, ¿no? Y como dice el vecino Jaime, ¿cuántos parques hay abandonados? Nuestra compañera Talía Castillo en algún momento estuvo visitando espacios públicos, parques recreativos, ¿no? Todos abandonados, terrible lo que pasa en Cerro Colorado. Pero bueno, para un solo día, para la sesión solemne por el 72 aniversario, caramba, que ahí está la plata, sobra la plata acá, 108 mil soles. ¿Ah? Ay, ay, ay. Bueno, seguimos con más aquí en Radio Yerbi.
1: Las vías en Cerro Colorado que son un caos. La señalización por estos constantes accidentes de tránsito. Hemos tenido pobladores que han estado pidiendo, reclamando mediante Radio Yaraví que el alcalde ponga más señalización, más rompemuelles. Semáforos malogrados aquí a la entrada de Ciudad Municipal, donde se suscita una serie de accidentes de tránsito. ¿En eso pensará Manuel Vera Paredes?
3: 5.
1: ¿O no conoce? ¿Qué pasa, no? Por las cabezas de las autoridades, sinceramente. De verdad hay que saber elegir muy bien, muy bien en estas elecciones regionales y distritales que tenemos para este 2026. Hay que saber elegir, pero no sé si con el tino, con la experiencia, pero sinceramente no dejarnos llevar por el floro barato, como se dice en términos populares, de algunos políticos que cuando están en el cargo lo que hacen pues es bañarse, usar los ingresos económicos del municipio para su propio beneficio. Y Eric, cambiando de información, aquí hay una noticia que podría cambiar el rumbo de esta obra millonaria.
2: ¿Cuál obra?
1: Que está esperando prácticamente tiempo, ¿no?, para ser entregada. Estamos hablando de la carretera Arequipa-La Joya. Han suspendido la licitación de la carretera Arequipa-La Joya tras cuestionamientos en el proceso. Nosotros aquí en Radio Yaraví hemos tenido a el gerente de infraestructura del gobierno regional de Arequipa, José Fabián Enríquez, quien mencionaba de que para el mes de junio, que entiendo que es ahora, ¿no?, que entiendo que es ahora, iba a ser ya entregado este proceso, pero han suspendido su licitación. La empresa que estaba encargada, que es la empresa que está por el consorcio La Joya, integrado por la empresa china Rad and Bridge Corporation, e Integral Constructores, es la empresa que prácticamente había sido dado de baja por el Ministerio de Transportes y Comunicaciones. Entre tanto, se suspendió esta licitación que ha estado valorizada de esta obra, ¿sí?, la obra que tiene un monto de 370 millones de soles, tras cuestionamientos en el proceso, tras antecedentes irregulares de esta empresa. Y anterior a esto, cuando competían justamente por qué empresa iba a continuar con el saldo de obra de la carretera Arequipa-La Joya, se presentó otra empresa, incluso con un monto, con un presupuesto menos al que ofrecía esta empresa china, el consorcio La Joya, y fue descartada. Fue aprobada esta empresa china, pero lamentablemente por estas irregularidades el MTC suspende la licitación. ¿Y eso qué significa, Eric? ¿Más retraso en esta obra? Lo que dijo el gerente de infraestructura, José Fabián Enríquez, prácticamente está quedando totalmente desplazado, inválido.
2: Más que eso, habría que pedirle explicaciones al MTC, ¿no? Porque ellos están a cargo de la licitación y por ende ejecutar esta obra tan importante, ¿no? Y se lo habíamos puesto en sobreaviso al mismo gerente que usted manifiesta, y él nos dijo, sí, pues habría que pedirle algún tipo de explicación, ¿no? Porque quien va a ejecutar ese trabajo va a ser el MTC, el Ministerio de Transportes y Comunicaciones. Claro que el perjuicio obviamente es para Arequipa, no es para el MTC, obviamente, ¿no? Pero a ver si es que los señores del MTC también pues brindan mayores detalles, ¿no?, al respecto, porque esta es una vía que se necesita hace muchísimo tiempo. Vamos con Yaraví Regional aquí a través de los 106.3 FM 930 AM.
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1: Y continuamos con más información en el ámbito regional. Nos trasladamos hasta Cayoma porque ya se encuentra listo Rodolfo Ponce. ¿Cómo estás, Rodolfo? Muy buenos días, escuchamos.
4: Muy buenos días. Hoy miércoles 27 de mayo del año 2026, desde Chivay, Valle del Colca, para Radio Yaraví, Yaraví Regional. Aquí las informaciones por primera vez en la historia de la comunidad campesina de Cabanaconde. Toda la junta directiva son expulsados en una asamblea por no rendir cuentas económicas. El hecho, más de 300 comuneros de la comunidad campesina de Cabanaconde en la asamblea expulsaron indefinidamente a toda la junta directiva. Por otro lado, un sector de la población de Huambo mostró su descontento con la presencia de la mina Comando SAC, dedicada a la explotación de cal, que viene operando con la autorización de la comunidad, según mostró su representante, el señor Juan Huancahuiri, pero no supo sustentar la autorización del impacto ambiental. En otras informaciones, indignación en Cayoma. Madre de menor ganadora de Juanita 2025 denuncia amenazas e insultos, lo que debía ser un orgullo y alegría para la cultura de Cayoma. Hoy se convierte en una grave denuncia pública. La señora Kelly Wilca, madre de la menor ganadora del casting provincial de Juanita, la doncella del Ampato 2025, reveló que su familia viene recibiendo amenazas, insultos y ataques tras el resultado de este certamen. Kelly Wilca anunció que tomará acciones legales contra quienes habrían insultado y amenazado en su familia. La denuncia será para Autocolca y otras autoridades como la Municipalidad Distrital de Cabana Conde. En la política, atención, en la política, la provincia de Cayoma, específicamente el Valle del Colca, está indeciso para este domingo 7, la segunda vuelta. No deciden por quién votarán en este certamen electoral para elegir al nuevo presidente de nuestra patria. Estas son las informaciones para Radio Yaraví, Yaraví Regional. Muy buenos días.
5: Muy bien, correcto. Muchas gracias por la información que nos comparte aquí a través de Radio Yaraví, Yaraví Regional. Siendo exactamente las 6:01, 6:01, a continuación vamos a presentar la relación de nuestros principales titulares de la hora.
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1: Titulares para hoy, miércoles 27 de mayo del 2026, año de la esperanza y el fortalecimiento de la democracia. Yaraví en tu barrio continúa consultando a la población qué harían si fueran presidente del Perú. Hoy visitaremos la plataforma de Río Seco. Ventarrón dejó inhabilitado patio del Colegio San Martín de Porres y afectó a más de 600 escolares en Cerro Colorado. Gremios de transporte de carga y pasajeros en Arequipa acatarán paro nacional para el 2 de junio si gobierno no atiende sus demandas por alza de combustibles. Regidor José Suárez anunció que Ejecutivo otorgaría subsidio económico al Sistema Integrado de Transportes para fines de mayo tras recibir información de la Comuna Provincial de Arequipa. En el ámbito nacional, Keiko Fujimori afirma que de llegar a ser presidenta, se capturará a prófugos, incluido a Vladimir Cerrón. Alianza para el Progreso no descarta cambiar de nombre tras fracaso en las elecciones 2026. Mesías Guevara y militantes del Partido Morado anuncian voto por Roberto Sánchez. Por medio de un comunicado, fundamentaron que el voto en blanco o viciado no es suficiente para derrotar al fujimorismo. Y en el ámbito internacional, Rodrigo Paz acusa a Evo Morales en medio de crisis en Bolivia. Está embrutecido por el poder, afirmó el presidente boliviano. Hasta aquí con los principales titulares de la hora para hoy miércoles 27 de mayo de 2026 en Radio Yaraví con todas las voces.
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5: Tenemos programada una meta de 200,000 canes.
6: 200,000 canes.
7: 200,000.
6: Entre estos meses, entre todos estos meses.
5: Sí, entre todos estos meses tenemos que alcanzar esta meta. Estamos en junio, estamos en Yanaguara, Chachaca, vamos a estar en todo el distrito de Paucarpata. En julio vamos a estar empezando en Miraflores, en Alto Selva Alegre, y así vamos a ir caminando por todos los distritos.
7: Entonces iniciamos con Yanaguara, Sachaca y Paucarpata en junio.
5: Sí, así es.
7: Ahora, doctora, estos 200,000 o 200,000 canes que se pretenden vacunar, ¿no?, en esta campaña antirrábica, ¿es mucho más o menos que el año pasado?
5: Es un porcentaje más del año pasado. De todas maneras, siempre nuestra meta abarca un porcentaje más. El año pasado hemos vacunado

0: 145,000 canes este mes. Este año estamos a vacunar los 200,000. Esperamos alcanzar esa meta con la ayuda de toda la población, los dueños responsables, llevar a sus canes hacia los puntos de vacunación que van a estar instalados en sus jurisdicciones desde las 8 de la mañana hasta la 1 de la tarde.
1: Doctor, ¿y cada cuánto... ¿Y cada cuánto tiempo se tiene que vacunar a un perrito?
0: Desde los 3 meses de edad y de ahí en adelante una vez al año. Nosotros programamos siempre anualmente nuestras campañas, que son gratuitas. Nuestra vacuna está a disposición, tenemos la cantidad suficiente, es una vacuna de calidad y el personal que la está aplicando es personal calificado, personal debidamente capacitado.
2: Ahora, doctora, entiendo de que esas campañas que se realizan año tras año por parte de la Red de Salud de Arequipa Cayoma es porque los casos de rabia van en incremento, los casos también de mordeduras de canes van en incremento. ¿Cuál es la incidencia que usted maneja, doctora?
0: Bueno, en ese sentido, sí tenemos un buen avance. Los casos de rabia canina hasta este mes se mantienen en cero. Es un avance al cual debemos darle sostenibilidad. No podemos dejar de vacunar a los canes. En cuanto a las mordeduras a personas, sí vienen en incremento, pero de todas maneras son atendidas integralmente en nuestros establecimientos de salud.
2: ¿Cuántas mordeduras se tiene el reporte que ha recibido, ¿no?, hasta este mes de mayo?
0: Hasta el mes de mayo tenemos aproximadamente unas 2,000 casos de mordedura.
1: ¿Cuántos?
0: 2,000 casos de mordedura.
2: ¿Cuál es el distrito o la región donde se ha dado más incidencias, no?
0: En cuanto al ámbito de la Red de Salud Arequipa Cayoma, tenemos el distrito de Cerro Colorado, el distrito de Hunter, el distrito de Paucarpata y Miraflores, los que reportan mayor cantidad de mordeduras.
1: Doctora, y en esta campaña de vacunación, que la meta es vacunar a 200,000 canes, usted invoca a los propietarios de estos canes o de estos perritos que lleven, ¿no?, a su mascotita o a sus perritos a los establecimientos de salud. Pero también recordemos que lamentablemente en diversos distritos de Arequipa hay perritos que no tienen dueño, por así decirlo, ¿no?, y deambulan de un lado para el otro y están en la
3: calle,
1: los perritos callejeros, como se les denomina coloquialmente. ¿Qué va a pasar con esos canes?
0: Nosotros tenemos por nuestros estudios y por nuestra experiencia, ya que venimos manejando los casos de rabia por más de 10 años, siempre los perros que deambulan por la calle o que están en la cuadra tienen una persona responsable. Siempre hay una persona que se encarga de darle de comer, de repente de guarecerlo durante la noche. Entonces nosotros invocamos a esas personas que cuando se acerque, digamos, el vacunador, el anotador o algún personal de salud, pueda sujetar a este can para que nosotros podamos vacunarnos, ¿no?
1: Claro.
0: Sí, nuestra experiencia nos indica de que sí, siempre esos cancitos tienen una persona responsable que lo va,
1: doctora,
0: a hacer llevar a vacunar.
1: Doctora, cuando usted nos dice que la meta para esta campaña de vacunación antirrábica, la meta es llegar a vacunar a 200,000 perros en Arequipa, pero en total, ustedes tienen esta data, en total, ¿cuántos canes o cuántos perritos hay en Arequipa?
0: Nosotros tenemos una población estimada en la Red Arequipa Cayoma de 350,000 canes, una población estimada.
2: 350,000 canes con dueño,
0: algunos propietarios los
2: callejeros
0: llevan a vacunar a los servicios veterinarios particulares.
1: No le escuché su respuesta, Stephanie, que termine de responder. A ver, 350,000 canes dijo, ¿no?
0: Sí, son una población estimada de 350,000 canes. De esta cantidad, un porcentaje importante lleva sus canes a vacunar a los servicios veterinarios particulares. El otro porcentaje es nuestra cobertura que nosotros abarcamos.
3: Yarabí.
0: Entonces, así, la mayor cantidad de canes son vacunados.
2: Uh-huh. Y justamente le consultaba, doctora, son 350 mil canes con dueño, o de ahí de los 350 mil, un porcentaje son con, que tienen dueño, otro porcentaje son callejeritos.
0: Un porcentaje de esta población, bueno, el gran porcentaje, 80%, son canes con propietario. Uh-huh. Un 20% son canes, digamos, que son ferales, son canes que tienen, que cuidan los parques, ¿no? Que son los canes de la cuadra. Un porcentaje mínimo es el realmente al cual no tenemos cobertura, ¿no? Los perros que deambulan por las torrenteras, a eso sí no tenemos acceso, ¿no?
2: Uh-huh. Ahí quería llegar, doctora. Los canes callejeros, que pareciera, bueno, silenciosa esta problemática, pero en realidad sí afecta. Canes callejeros o canes que, bueno, tienen propietarios, pero viven pues en las calles. Y que estos canes, conforme al reporte que hemos obtenido, son quienes propician la más gran cantidad de mordeduras hacia los mismos ciudadanos, ya sea niños, adultos mayores. ¿Quién tiene que responder directamente por estos canes? ¿Y cada municipio, doctora, tendría que hacer una evaluación de los canes callejeros? ¿Cómo se fiscaliza ello directamente, no?
0: Sí, según la ley de tenencia responsable, los municipios.
3: Alguna de tus representadas en la pantalla de televisión con Mango Capital o y una bomba. Te estamos siguiendo y a ti y a los tuyos. Eso es grave. Han tratado de ver dónde le arrojaron esto, dónde se lo colocaron, seis cámaras de seguridad.
4: Esto ocurrió a la altura de las 200 casas, más o menos.
3: Ya.
4: El día de hoy, lamentablemente, es feriado. Estamos en diversas actividades fuera de la ciudad. Entonces, el día de mañana vamos a intervenir formalmente la solicitud de garantías personales y de corresponder la denuncia penal respectiva en contra del señor Sánchez, porque sospechamos de él. Nuestra hipótesis es que él está ordenando ello. Para corroborarte esto, permíteme exhibirte un mensaje que el señor Sánchez le envió por WhatsApp a mi patrocinada y que en la parte pertinente dice así, te lo leo. Sé cuánto quieres que te pague lo que te debo, pero también sé que valoras tu tranquilidad. Así que, por favor, dame tiempo para solucionar esto. Ahora, tema aparte, no sé cómo frenar lo otro que se desencadenó, pero espero que sí se pueda. Si nos damos cuenta, él habla de cuánto debe valorar su tranquilidad, mi patrocinada. Y, oh sorpresa, luego le llega este mensaje amenazante que alguien introduce en el interior de su vehículo. Ella tiene familia, tiene hijos, naturalmente está preocupada por ello. Por eso mismo, como abogado, formalmente el día de mañana, miércoles, primer día hábil luego del día de hoy, vamos a solicitar formalmente garantías personales en contra del señor Sánchez.
5: Así está el caso Oscar Capital. Ahí en la pantalla pueden ver ustedes la amenaza que han dejado en el vehículo de una de las abogadas del doctor Chuquecagua. No te metas con Mango Capital. Y le colocan ahí una granada, ya, una foto de una granada, además que le están haciendo seguimiento. Bueno, el asunto, señores, es que hasta ahora han aparecido más estafados y ya están apareciendo las amenazas. Están apareciendo las amenazas. Preguntamos, ¿qué está haciendo la fiscalía? ¿Qué está haciendo la policía? ¿Qué está haciendo la fiscalía y qué está haciendo la policía? Este individuo todavía está prófugo, por lo menos hasta el momento, interpretando como que sigue prófugo de la justicia. Este se salió del Perú, anda por Chile. Así está la situación. 6:25 de la mañana, nos reportan sismo en Moquegua, lo ampliamos luego. Vamos ahora con Leroy, vamos a noticias locales. Leroy, buenos días.
6: Buenos días, señor. Muy información en torno a intervenciones, esta vez en la jurisdicción del distrito peruano Barracín en Chipa, donde a menudo esto se está volviendo ya una situación reiterativa, que bueno, vecinos en este caso han alertado a los agentes de seguridad ciudadana y ha llegado una unidad para comprobar la denuncia de que menores se encontraban libando licor en la plaza de la Asociación Azora a Carvajal. Estos 13 menores han sido intervenidos por una unidad de patrullaje integrado de seguridad ciudadana y también la Policía Nacional del Perú, de 16 años, de iniciales AVQ, WJAZ de 16 y LSCC de 16 años. Estos tres jóvenes han sido intervenidos cuando se encontraban en esta plaza con botellas de licor, por lo que de inmediato se ha comunicado a sus padres, en este caso, y familiares, y se los ha trasladado a uno a la Asociación Las Américas 2, al siguiente a la Asociación Los Sauces y también a la Asociación Jaime Yosiyama. Han sido entregados con la recomendación del caso los miembros de la Policía de Seguridad Ciudadana a los padres, en este caso, en un otro caso, a hermanos mayores de estos jóvenes de 16 años de edad que fueron intervenidos en la Plaza Sora Carvajal en el distrito de Gregorio Albarracín de Lanchipún. Llamado a todos los padres y familias a tener cuidado con los menores y estar atentos a dónde se encuentran y con qué personas se encuentran, Guillermo, ya que este tipo de intervenciones son reiterativas en el distrito de Gregorio Albarracín.
5: Sí, en realidad ganan todas las plazas, hasta equipo de sonido llevan, harto licor, no hay operativos, esa es la verdad, no hay operativos, solo hay que llamar a la central de Serenajo para que vayan a y los retiren de las plazas porque arman escándalos, esa es la realidad. Gracias, Leroy. Ya tenemos información del sismo en Moquegua, 25 kilómetros al sureste de Hilo. Sismo en Moquegua, 25 kilómetros al sureste de Hilo, en Moquegua, hoy 27. A las 6:14 de la mañana ha sido registrado este sismo y lo tenemos, ahí tienen ustedes en la pantalla de Canal 29 de Radio 1, el informe del CENSIS, el Centro Sismológico Nacional. Sismo de 4,1 grados en escala de Richter. Sismo de 4,1 grados en escala de Richter, 25 kilómetros al sureste de Hilo. Bueno, la tierra ha seguido temblando en Tarapacá, también ha habido sismo en las últimas horas. Vamos a ir con Moquegua. Lázaro, ¿en Moquegua sintieron el temblorcito? Buenos días.
7: ¿Cómo está, Guillermo? Buenos días. Un leve movimiento, Guillermo. Sí, efectivamente, esto se ha registrado esta mañana, 6:14, pero debe haberse sentido un poquito más de intensidad en la provincia de Hilo, porque según el reporte que se da a conocer es precisamente en esa zona. Pero bueno, hay que estar siempre alertas. La mala experiencia a veces no se toma en cuenta, y estamos aquí en una zona, pues, obviamente sísmica. San Francisco, sobre todo en Moquegua, es un tema...
5: Claro, 25 kilómetros al sureste de Hilo... ¿Hacia dónde apunta?
7: Es por la zona misma de Hilo, Guillermo. No es por aquí, pero de todas maneras sí se ha sentido algo.
5: Ya.
7: Un movimiento bastante leve. Por el momento que hemos estado tranquilos ahí, o sea, hemos estado detenidos en una zona, por eso, porque si están caminando...
5: Yo en la radio, segundo piso, no lo he percibido, ¿ah?
7: Sí, porque uno cuando está caminando no se siente, pero hemos estado un momentito preparando algunas notas y sentimos un movimiento, inmediatamente verificamos y efectivamente era en Hilo.
5: Perfecto, gracias, sí, Lázaro.
7: Guillermo, hay una información que solamente para darle a conocer a los señores agricultores, anoche hubo un accidente aquí en la zona de Chenchen, un volquete que estuvo, se ha desenganchado en la zona de Chenchen, en la parte alta, y ha caído, ahí le envié imágenes, ha caído a lo que es el canal de Pasto Grande, y por ese momento se tuvo que suspender la dotación de agua a los agricultores, y nos están informando que hoy a las 4 de la madrugada ya nuevamente se ha restablecido el servicio de agua a los agricultores de la zona de Chenchen, Cerro Colorado, San Pedro, Villa Campo Verde, Hawái, Rinconada. No ha afectado a lo que es la dotación de agua para el consumo humano, sino solamente a los agricultores, porque el agua que va para el consumo humano se persigue, pues, en esta zona de lo que es en la zona de jurisdicción de De Tumilaca, ¿no? Entonces, esta dotación ha sido afectada sobre todo en la zona que va para los agricultores, pero no ha habido mayor complicación porque el vehículo no tenía mucho combustible, no ha afectado mucho.

0: pero por precaución se suspendió y hoy en horas de la madrugada 4 ya se ha restablecido. Eso es lo que nos informan desde Pasto Grande, Guillermo. Perfecto. Solamente eso, adelante usted.
1: Entonces, un sector de agricultores afectados. A propósito de agricultores, el gobierno, en plena huelga de los agricultores arroceros, plataneros y otros, ha declarado el cuarto jueves del mes de mayo de cada año Día Nacional del Quión y de la Cúrcuma. Eso no han pedido los agricultores.
0: Es un chiste este gobierno, Guillermo.
1: Bueno, sí, pues, ¿qué hacemos? Gracias, Lázaro. 6 de la mañana, 31 minutos.
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1: 6:32 ahora, miércoles 27 de mayo, accidentado mitin de Keiko Fujimori deja heridos y detenidos en Huancayo. La policía lanzó gases lacrimógenos contra los protestantes. En Huaral detienen a sujeto que estaba entre los simpatizantes del candidato Roberto Sánchez. La policía le encontró una pistola. José Domingo Pérez, en la Junta Nacional de Justicia, llamó mafia a los que persiguen a los magistrados que investigan la corrupción. También iniciaron proceso disciplinario al juez Richard Concepción Carguancho por cantar Triciclo Perú de los Mojarras y además dar conferencias. Con bloqueos en el norte y el sur, se cumple el tercer día de la huelga de los arroceros. Algunas empresas suspendieron la venta de pasajes. Para el pago de la reparación civil, ordenan incorporar a los herederos del expresidente regional Tito Chocano Olivera en el proceso por irregularidades en la compra de camionetas realizadas por el proyecto Especial TAN del año 2009. Aparecen más estafados por el prófugo Oscar Capital. Abogado Alex Choquecagua denunció que una de sus patrocinadas ha recibido amenazas. Mario Cuno y Aurelio Aratea del Frente de Defensa del Mercado Grau cuestionan a la Municipalidad Provincial de Tacna si deciden que el Fundo Chololo se entregue a reducido grupo porque dejaría de lado a miles de comerciantes y agricultores. Todas estas noticias están en nuestro portal radio1.pe. 6:33.
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0: tres casos ahí, ¿eh? En la selva sacaron a los integrantes del colectivo LGTBI, los sacaron y los mataron. Se atribuye eso al MRTA, al MRTA. Entonces, el 17 de junio hay audiencia, o mejor dicho, se inicia, claro, audiencia para el juicio contra Víctor Polay Campos, el ex cabecilla del MRTA, Movimiento Revolucionario Túpac Amaru. Nos vamos ahora, volvemos a Tacna, más noticias locales. Richard Flores, buenos días.
1: ¿Qué tal, Guillermo? Muy buenos días. Para dar información de carácter judicial, recordarás, Guillermo, el caso de este sujeto identificado como Jesús Apaza Vilca, que fue recapturado por la Policía Nacional del Perú luego de ser señalado como el autor de un presunto chantaje e incluso romper reglas de conducta y amenazar nuevamente a sus presuntas víctimas. El Ministerio de que ha solicitado ya al Poder Judicial revocar esta medida y a su vez solicita la prisión preventiva. El tema tendrá que ser visto por el Juzgado de Investigación Preparatoria Transitoria de Flagrancia. Esto luego de permanecer detenido a lo largo de estos días, la Fiscalía, exactamente el primer despacho de la Fiscalía Provincial Penal Corporativa de Tacna, ya ha solicitado formalmente la revocatoria de la comparecencia con restricciones y a su vez ha requerido la prisión preventiva en contra de este individuo. Lo que se espera ahora, Guillermo, es que el día de hoy el Poder Judicial pueda fijar la hora y la fecha, que probablemente sea hoy mismo, para llevar a cabo una audiencia de prisión preventiva, Guillermo.
0: Ya. La información. La abogada, recuerdo que la entrevistaron ustedes y indicó que también la hermana menor de la víctima había sido chantajeada. ¿Se ha incluido eso?
1: Sí, lo que se ha conocido es que se está aperturando una nueva investigación en el extremo de estos presuntos actos de violación que habrían ocurrido hace 10 años. Eso será visto también por otro despacho fiscal porque las denuncias son sumamente graves, Guía.
0: Sí, gravísimas en realidad. Perfecto, gracias, Richard. 6:39 ya, voy ahora con Raimundo. Raimundo, buenos días.
2: Buenos días, Guillermo. Buenos días a nuestros oyentes. Guillermo, informar que personal policial de la Comisaría de la Natividad ha logrado detener a un menor de 15 años de nacionalidad ecuatoriana. Este menor está involucrado en el delito de robo agravado en agravio de un estudiante de iniciales YMGM de 18 años, según lo que ha indicado el agraviado. Este menor de nacionalidad ecuatoriana junto con otro sujeto lo interceptaron a inmediaciones de la avenida Jorge Basadre y tras golpearlo le despojaron del dinero que poseía para luego darse a la fuga. Comunicamos al personal policial tras enterados de este asalto con agresión, en forma inmediata realizó la búsqueda de estos dos sujetos, logrando ubicar, comunicamos, este menor ecuatoriano a inmediaciones de la avenida Tarapacá. Él ha sido ya conducido a la dependencia policial para ser sometido a las diligencias e investigaciones correspondientes al estar inmerso o involucrado en este delito de robo agravado. Se ha dado aviso también a la fiscal de familia, Lourdes Araceli Castillo Sea, quien ha dispuesto se realicen todas las diligencias correspondientes, Guillermo. Adelante.
0: ¿Qué jurisdicción es esa, Raimundo?
2: La Natividad, Guillermo.
0: Natividad. Ya, ¿cómo va el caso de los que les han puesto los malditos del cono, que asaltaron a un menor de edad en Ciudad Nueva y los ubicaron por la geolocalización del celular?
2: Bueno, Guillermo, un trabajo del grupo Terna que ha realizado dicho personal, los detenidos, tanto el conductor así como también el directo presunto autor, han sido puestos a la unidad de flagrancia, Guillermo, para que se realicen todas las diligencias correspondientes.
0: Perfecto, gracias a nuestro compañero Raimundo. Nos amplía estas noticias a esta hora de la mañana. Ya viene el informativo Red Sur. Vamos a Hilo. Hace algunos minutos les informábamos que se ha registrado un sismo de 4,1 grados a 21 kilómetros al sureste de Hilo, en Moquegua. Hola, Ligia, buenos días.
3: Buenos días, Guillermo. En efecto, temprano, empezando 6:14 de la mañana, se registró un sismo de 4.1 grados en la escala de

0: Richter, que ha dado pues su epicentro se ubica a 25 kilómetros al sureste de la provincia, en una zona interior, tierra adentro, en dirección a Tacna incluso, no frente al mar como suele suceder a veces en Hilo, que en la parte del mar se ubica el epicentro. Característico de Hilo es que porque somos zona rocosa, al menos en la parte en la que yo resido, este movimiento ha sido más ruido que en movimiento en sí. Pero sí, hacia la zona donde se ha registrado, y ahí viene parte de las recomendaciones, que es al sureste, sí se ubica una de las grandes fallas que tiene la provincia, como es la falla del Chololo, que incluso ya hace algunos años se intervino esta zona y se reubicaron varias de las personas que vivían en este sector. Hoy se encuentra cercado y es más que como una especie de un bosque. Se han hecho bastantes plantaciones ahí. Y bueno, a propósito de este evento, no siempre es importante recordar a la población mantener la calma, identificar las zonas seguras dentro de sus casas, dentro de los colegios, dentro de los centros de trabajo, revisar las rutas de evacuación y bueno, tener lista la mochila de emergencia, ¿no? Para actuar con rapidez ante cualquier eventualidad. Y bueno, ya entrando al despacho en sí, empezamos las noticias del día con un informe, un nuevo informe que ha dado la Contraloría General de la República ahora sobre el Centro de Salud de La Pampa Inalámbrica. De acuerdo con este informe de control recurrente, el proyecto ejecutado por la subregión Hilo del Gobierno Regional de Moquegua pasó de un presupuesto inicial de 47 millones a más de 72 millones, luego de varias modificaciones presupuestales. Además, la obra, que debía culminarse en 605 días, tiene nueva fecha prevista de término para el 30 de noviembre del 2026. Lo más delicado, Guillermo, es que la Contraloría advierte un gasto desproporcionado en mano de obra. Según el informe, mientras el avance físico acumulado es apenas del 37%, el gasto en mano de obra ya llega al 88%, lo que expone el proyecto a riesgos de sobrecosto e insuficiencia presupuestal. En otro lado de la noticia, esto sí es bastante alarmante, al menos para quienes se dedican a la agricultura en Hilo, y es que la provincia atraviesa una de las campañas olivícolas más complicadas de los últimos años. Desde la Agencia Agraria se ha informado que la producción de aceitunas este 2026 ha caído de manera alarmante debido a los efectos del cambio climático. Según lo señalado por el ingeniero Melitón Caso, la afectación alcanza a productores del distrito de Hilo, Pacoche y El Algarrobal, donde más de 200 agricultores han registrado pérdidas severas. Para tener una idea de la magnitud del problema, mientras el año pasado la producción superó los 800 toneladas, este año apenas se proyecta a las 50 y 60 toneladas, una cifra considerada crítica para uno de los principales productos banderas de la provincia de Hilo. Guillermo, esa es la información desde Hilo. Bueno, amanecimos con temblor, pero hay que seguir siempre tomando las precauciones del caso y siguiendo pues las indicaciones. En unos días incluso tenemos programado un simulacro de sismo y
1: Sí.
0: bueno, no es momento de tomar conciencia, participar de manera activa y estar listos y preparados para cualquier eventualidad.
1: Perfecto, gracias, Ligia. El sismo de Hilo, 49 kilómetros de profundidad, 4,1 grados en escala de Richter, como les informábamos temprano aquí en Radio 1. Y una última noticia. El gobierno está convocando a los gremios arroceros y gobernadores frente a la huelga y los bloqueos que hay en varias regiones del país. Recién reacciona el gobierno. Ahora nos preparamos para recibir noticias de Red Sur.
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1: Buenos días a todos los oyentes de la Macro Sur. Los saludamos desde Radio 1 de Tacna. Hoy miércoles 27 de mayo. Un miércoles con sismo en Hilo. Comenzamos así el informativo Red Sur. Miércoles con sismo en Hilo. Precisamente comenzamos con Moquegua. Ronnie Flor, Radio Estudio 97. Muy buenos días.
2: ¿Qué tal, Guillermo? Buenos días. A propósito de sismos, hay que recordar que fue en mayo de 1868 cuando se registró un terremoto en la zona sur y que acabó o se tiró abajo la iglesia matriz en la ciudad de Moquegua, que nunca más volvió a levantarse. Por otro lado, para informar de que el Poder Judicial absolvió este último martes a la gobernadora regional Gilia Gutiérrez en el proceso que se le seguía por el presunto delito de falsedad o falsa declaración en su hoja de vida durante las elecciones regionales del año 2022. Durante el adelanto de fallo del nuevo juicio oral, el juez del caso determinó que el Ministerio Público no logró acreditar responsabilidad penal en contra de la autoridad regional. Por otro lado, a propósito de la autoridad regional, la gobernadora regional Gilia Gutiérrez el pasado 12 de mayo envió un documento al congresista Samuel Coahuila indicándole que a pedido de la comunidad educativa del tecnológico José Carlos Mariate se desarrolle una audiencia para que se explique de qué se trata este proyecto de ley de creación de la Universidad Tecnológica en base al tecnológico del distrito de Samegua. En ese sentido, ya hay respuesta por parte del parlamentario por la región Moquegua, que ha estado un tanto delicado tras dos operaciones en menos de dos meses. Le ha hecho saber de que no hay ningún problema. Él sugiere que para esa reunión hay que solicitar también la presencia de la Comisión de Educación del Congreso de la República, que ya aprobó el dictamen, y ahora lo único que queda es que, como usted está haciendo la invitación, señorita gobernadora, usted diga el día, la hora, dónde, ¿no?, se puede desarrollar esta reunión para informar sobre esta ley de creación de una nueva universidad para Moquegua, señalado el congresista. Por otro lado, también en materia de deporte, les comentamos que el día de mañana viaja el Deportivo Moquegua rumbo al norte del país porque enfrenta en la última fecha del torneo de apertura al Atlético Grau, ¿no?, de Piura. En ese sentido, el técnico del representativo moquehuano, Jaime Serna, ha pedido a la directiva o al IPD que por favor le den más facilidades para el uso del estadio 25 de noviembre en los entrenamientos, debido a que el equipo está muy bien posesionado. La tabla está apretada de la Liga 1, así como están cerca del grupo de la baja, también están cerca de alcanzar un torneo internacional. Por eso es que pide facilidades para el uso del estadio 25 de noviembre. Desde Moquegua para Red Sur, a través de Radio Estudio 97, informó Ronnie Flor. Buenos días.
1: Buen día, Moquegua. Nos vamos a Purima. Grimaldo Quispe, Radio Horizonte, buenos días. Grimaldo. A Purimac. Abancay, Abancaycito, no nos escuchan. Entonces aprovechamos para enviar noticias de Tacna. Miércoles 27 de mayo, ayer fue la ceremonia de homenaje a los héroes caídos en la batalla del Alto de la Alianza. 146 años se cumplieron el día de ayer. En el discurso central, el presidente de la Sociedad de Artesanos, el doctor Manuel Velázquez, Juan Manuel Velázquez, cuestionó a las autoridades por las falsas promesas, la mediocridad y las obras inconclusas que hay en Tacna. Para el pago de la reparación civil, el Poder Judicial ha ordenado incorporar a todos los herederos del expresidente regional Tito Chocano Olivera en el proceso por irregularidades en la compra de camionetas realizadas en el proyecto especial Tacna el año 2009. Aparecen más estafados por el caso del prófugo Oscar Capital. El abogado de los agraviados ha denunciado que una de sus defendidas ha recibido amenazas. Le han dejado un documento con la foto de una granada y le dicen que están haciéndole seguimiento a su familia.

0: Finalmente, los dirigentes del Frente de Defensa del Mercado Grau, Mario Cuno y Aurelio Aratea, cuestionan a la Municipalidad Provincial de Tacna si deciden que el Fondo Chololo se entregue a un reducido grupo porque dejaría de lado a miles de comerciantes y agricultores que actualmente trabajan en este centro de abastos, el Mercado Grau. Son las principales noticias de Tacna. A ver si nos escuchamos ahora, Grimaldo Quispe, Radio Horizonte, Abancay, buenos días.
1: Buen día, y la capital de la República de Apurímac que informa Grimaldo Quispe, que esta información para la corrección de la TV de Radio Horizonte, 102.7 pesos al día, Apurímac. Bueno, han detectado a 4 médicos que escapaban de sus turnos en el hospital Guillermo Díaz de la Vega, bueno, donde la Contraloría exige adoptar las acciones correctivas. Bueno, la Contraloría General de la República recomendó al Hospital Guillermo Díaz de la Vega, en esta ciudad de Abancay, adoptar las acciones correctivas necesarias ante la ausencia de médicos durante sus turnos de trabajo en los servicios de cirugía general, tomografía y medicina, incumpliendo el rol de guardias hospitalarias del mes de abril del presente año, con lo cual afectan a la adecuada prestación de los servicios de salud a la población. En el informe de visita de Contraloría número 002-26-OC-5367-SVC, realizado del 17 al 27 de abril del 2026, señala que la Contraloría General de la República realizó la aprobación y ejecución del rol de turnos de guardias hospitalarias, evidenciando la ausencia de 4 médicos que estaban programados en turnos de guardias diurnas y nocturnas, donde cada guardia es de 12 horas de labores de servicio permanente. E interrumpido, ellos fueron identificados como Anderson, inicial MT, L, Waldo, JCH, Kilmer, MPG, y Harley, PR. Los dos primeros servicios de cirugía, el tercero de tomografía y el turno y el último de medicina. Para su verificación se solicitó los reportes de estrés y las grabaciones de las cámaras de seguridad, con lo que se constató que los médicos salían o retornaban tras ausencias por varias horas sin autorización ni documento que justifique su salida. Además, tales movimientos tampoco fueron registrados en el cuaderno de control de salida del personal de seguridad y vigilancia del hospital. Entre otros riesgos, se identificó que el hospital no programa oportunamente los turnos del personal asistencial, lo que afecta su adecuada gestión y la continuidad del servicio. Por ejemplo, el rol de abril del 2026 debió presentarse a más tardar el 10 de enero del 2026, pero se constató que recién lo estaban recepcionando durante la visita de control. Asimismo, el nosocomio aprobó hasta 11 programaciones de servicios de guardias hospitalarias durante febrero, marzo y abril de 2026, no obstante que esto excede el límite máximo de 8 guardias establecidas en el reglamento de administración de guardias hospitalarias del Ministerio de Salud. Así también, los jefes de servicios y departamentos incluyeron labores de jefatura dentro de sus guardias, cuando la finalidad de las guardias es la atención física y permanente en urgencias y emergencias y no labores administrativas. Informó de la capital de la región de Apurímac, Abancay, Grimaldo Quispe Cuellar para la Macrorregión Sur, a través de Radio Horizonte 102.7, prensa al día Apurímac.
0: Gracias, Abancay. De Abancay nos vamos a Arequipa. Andrés Javier, Radio Yaraví, buenos días.
2: Saludos, amigos de Radio Nantajna, aquí en Arequipa. Los casos de sarampión han subido a 7 ya. Y un temor de que más gente pueda contagiarse. Son 7, de los cuales 3 son importados, 4 son autóctonos. Eso es lo que han dicho, que son contagiados jóvenes procedentes de Miraflores. Estos, los jóvenes son de Miraflores, Yanaguara. Entonces toda la gente está alarmado y están usando mascarillas en diversos lugares para protegerse del contagio del sarampión. Eso es lo que está pasando en Arequipa. Entonces hay una alerta más fuerte ya. Los institutos superiores, universidades, están recomendando a sus estudiantes que todos vayan con mascarilla. Eso es lo que está pasando en toda la ciudad de Arequipa. Continuando con salud también, el día de ayer

0: Rayo ya la vi, se ha difundido las fotografías de reactivos vencidos en el nosocomio, en un hospital Goyeneche, ¿no? Las cuales se ha entrevistado al gerente de salud, Walter Oporto. Él todavía no estaba enterado, mandó a investigar seguramente, pero la directora del hospital Goyeneche salió. Doctora Yulisa Pinto ha negado que haya reactivos vencidos, pero ha quedado sorprendido por las fotografías que hemos recibido aquí en Radio Yeraví de los reactivos vencidos. Pero mucha gente que va a atenderse a estos hospitales dicen, pues bueno, no hay reactivos. Por falta de reactivos tienen que irse a un particular a hacerse algún análisis, ya sea de sangre o de todos los tipos que necesita ya hacer el análisis correspondiente para que le puedan hacer el tratamiento de su salud. Lo cierto es que se está negando en la actualidad, más bien, desde el hospital UNH ha habido llamadas para decir quién entregó esas fotografías de reactivos vencidos. Por supuesto que no vamos a hacer conocer quién me entregó esas fotografías. Son actuales, con fechas, con todo lo que se necesita para las investigaciones del caso. Entonces la fiscalía, su salud, todos ellos tendrán que hacer las investigaciones del caso. Estas son las informaciones del equipo. Adelante, colegas.
1: Gracias, colega. Ayer, cuando transmitíamos las informaciones, la jefa de epidemiología del equipo indicaba que eran 5 casos. Amanecen hoy con 7, ¿eh? 7 casos de sarampión en Arequipa. Juli, Edgar Almanza, Radio Aymara, buenos días.
2: Muchas gracias a los compañeros de la cadena informativa a Red Sur. Estamos a pocos días en la celebración del próximo 3 de junio en el tema de lo que viene a ser nuestro aniversario. Desde la comisión organizadora de las actividades se han suspendido todas. La Municipalidad Provincial Chucuito Juli ha ordenado vía ordenanza municipal que se suspenden las actividades donde hay aglomeraciones. Se debe respetar el Decreto Supremo 08-2026, donde declara en la región Puno en sanidad, en este caso en emergencia sanitaria. Sin embargo, hay otra cara de la moneda. Las actividades, por ejemplo, ¿no?, de la serenata, el desfile, la entrada de caballería, paseo de farolas, han sido suspendidos porque los niños no pueden correr riesgo con sus vidas. Sin embargo, el teléfono Catacora, una institución educativa que también está de aniversario, más a lo contrario, en este momento están ensayando en plena Plaza de Armas, sin respetar la ordenanza municipal, ni siquiera el decreto supremo. La Policía Nacional debería actuar al Ministerio Público y denunciar a las personas que violan este decreto de emergencia. Está completamente prohibido las aglomeraciones. Se dice que habrá trote catacorino, habrá concurso de danzas, concurso no sé de qué, desfiles. Lamentablemente, ya se tiene un caso. Hay un estudiante que antes de ayer se ha desmayado. Lo han tenido que salvar su vida en una clínica particular en la provincia del Collao Hilave. Cuando el padre de familia regresa a la institución educativa y dice, ¿quién me va a ayudar con los gastos? Nadie quiere asumir. Quería hacer una denuncia. Al padre de familia le han suplicado que no hagan ninguna denuncia y que van a solucionar de alguna manera. Otro caso que ya se registró a consecuencia de estos ensayos, un estudiante por llegar tarde, o sea, estar por apurarse y por todas las cosas que pasan en los ensayos, ha atropellado a una madre de familia, accidentado. ¿Quién asume los gastos? ¿Asesora, asesora? ¿El padre de familia? ¿El director, la directora del teléfono Catacora? Lamentablemente nadie, en ese momento todos escapan. Así que en esta institución educativa no hacen, no obedecen a la ordenanza municipal, menos al decreto supremo. Ampliaremos esta información en Culichucuito, Edgar Almanza, para los compañeros de la cadena informativa Red Sur. El caso de sarampión sigue avanzando.
1: Sí, sigue avanzando en el sur, sobre todo. Gracias por las informaciones. Terminamos Red Sur de hoy. Nos despedimos hasta mañana. Muy buenos días.
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1: 7:02, miércoles 27 de mayo. En la ceremonia de los héroes del Alto de la Alianza, el presidente de la Sociedad de Artesanos cuestionó a las autoridades por las falsas promesas, mediocridad y obras inconclusas. Para el pago de la reparación civil, ordena incorporar a los herederos del expresidente regional Tito Chocano Olivera en el proceso por irregularidades en la compra de camionetas realizadas en el proyecto especial Tacna el año 2009. Aparecen más estafados por el prófugo Oscar Capital. Abogado Alex Choquecagua denunció que una de sus patrocinadas víctimas recibió amenazas. Choque entre combi en la ruta 5 y un taxi en la costanera dejó dos pasajeras heridas. Mario Cuno y Aurelio Aratea del Frente de Defensa del Mercado Grau cuestionan a la Municipalidad Provincial de Tacna si deciden que el Fundo Chololo se entregue a reducido grupo porque dejaría de lado a miles de comerciantes y agricultores. Accidentado mitin de Keiko Fujimori deja heridos y detenidos en Huancayo. La policía lanzó gases lacrimógenos contra los protestantes. En Huaral detienen al sujeto que estaba entre los simpatizantes del candidato Roberto Sánchez. La policía le encontró una pistola. José Domingo Pérez, en la Junta Nacional de Justicia, llamó mafia a los que persiguen a los magistrados que investigan la corrupción. También iniciaron un proceso disciplinario contra el juez Richard Concepción Carguancho. Lo acusan de cantar triciclo Perú, de los mojarras y de dar conferencias. Con bloqueo en el norte y el sur, se cumple el tercer día de la huelga de los arroceros. Algunas empresas han suspendido la venta de los pasajes. La U quedó eliminada de torneos internacionales, solo empató de local con el Tolima. El Flamengo goleó 3-0 al Cusco Fútbol Club y por la Sudamericana, el Cienciano se enfrentará al Juventud de Paraguay. A 14 días para el Mundial de Fútbol, Estados Unidos negó que Irán se hospede en su país. El gobierno de México lo albergará en Tijuana.
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0: Muy buenos días a todos los oyentes de Actualidad a través de Radio Puerto Bravo, con cobertura en toda la provincia de Islay, desde Mollendo, Matarani, Mejía, Ensenada, Alto Ensenada, Boquerón, Alto Boquerón, La Curva, El Arenal, La Pampilla, Cata, Bombón, Coca Chacra,

0: Chucarapi, Santa María, El Fiscal, La Yanguera, Caraquén, La Pascana, El Toro, Quel Guarande, Quel Huachico, Puerto Viejo, La Haciendita, Guairondo, Desamparados y El Portal, donde llega la señal de Radio Puerto Bravo, la única radio que llega a toda la provincia y a todos estos sectores olvidados, que están pues alejados y que muchas veces las autoridades de turno pues los tienen olvidados durante su gobierno municipal. 7:11. 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Los reiterados buenos días a los que ya están llegando a nuestra ciudad de Moyendo. Les damos los reiterados buenos días. Buenos días a también a los amigos del volante, que también nos escuchan siempre a través de nuestra frecuencia. 7:12, nos vamos con las informaciones desde el Congreso de la República.
1: Del Parlamento Nacional. El presidente encargado del Parlamento, Fernando Ropigliosi, asistió al 16º Encuentro Internacional de Minería, evento que congrega en Lima a líderes empresariales nacionales e internacionales, especialistas y autoridades para analizar el desarrollo minero del Perú y del mundo. El encuentro fue organizado por la Sociedad Nacional de Minería, Petróleo y Energía.
2: Estamos entrando a una nueva etapa en que los minerales, en particular el cobre, se han convertido ya en minerales estratégicos. Ya no van a haber fluctuaciones como las que había antes, sino que vamos a tener una enorme posibilidad de desarrollo si es que trabajamos adecuadamente con estabilidad política y con sensatez para desarrollar los proyectos mineros legales.
1: La Comisión de Salud y Población aprobó el dictamen que propone declarar el Día Nacional de la Concientización de la Uveítis el 22 de octubre de cada año. La propuesta tiene como objetivo sensibilizar a la población, promover la educación en salud visual y fomentar la detección temprana de las enfermedades inflamatorias oculares a fin de prevenir la discapacidad visual. En el tercer día de la semana de representación, los parlamentarios continúan sus actividades en Lima y en el interior del país. En Huancavelica, el congresista Alfredo Pariona, de la bancada socialista, visitó la Gerencia Regional de Control de la Contraloría, donde recibió información sobre una auditoría a la obra Mejoramiento de los Servicios Operativos o Institucionales de la Unidad de Maestranza de la Municipalidad Provincial de Churcampa. En Ica, el parlamentario Raúl Guamán, de la bancada Fuerza Popular, supervisó la construcción del Hospital de Parcona, el cual presenta un avance lento debido a las limitaciones presupuestales. Muchas gracias por acompañarnos en esta edición. Recuerde que también nos puede escuchar por Congreso Radio. Hasta la próxima.
0: Siete de la mañana con 7:14 fueron las informaciones desde el Congreso de la República, donde Radio Puerto Bravo y Actualidad son los únicos medios autorizados para llevar a cabo esta información. Y seguidamente presentamos nuestros principales titulares correspondientes para el día de hoy, miércoles 27 de mayo del 2026. 9 casos de sarampión se han confirmado en Arequipa, lo cual la Gerencia Regional de Salud exhortó a la población a reforzar las medidas de prevención, verificar su esquema de vacunación y acudir oportunamente a los establecimientos de salud. De acuerdo con la Dirección Ejecutiva de Epidemiología, hasta el día de ayer se han confirmado 7 casos de sarampión. El día de hoy 2 más, serían 9 en la región Arequipa. 4 son importados, 3 corresponden a transmisión local. El reporte también precisa que se han registrado 84 notificaciones de casos sospechosos, de los cuales 70 fueron descartados luego de la evaluación epidemiológica y los análisis de laboratorios respectivos. El sarampión es una enfermedad altamente contagiosa que puede generar complicaciones graves, especialmente en niños menores de 5 años, personas no vacunadas y pacientes con sistema inmunológico debilitado.

amigos. Estamos intensificando las acciones de vigilancia epidemiológica, seguimiento de contactos y vacunación en toda la región Arequipa. La mejor forma de protegerse es asegurando que los niños y adultos cuenten con sus vacunas completas. Los directivos de la Asociación de Organizaciones Populares y Pueblos Jóvenes de la provincia de Islaya, UPE, informó que hasta la fecha no han recibido respuesta al documento enviado el pasado 5 de mayo al gerente regional de salud, en el que expresan su rechazo al funcionamiento de salud en las instalaciones del hospital de Alto Inclán. Como se recuerda, la infraestructura del hospital 2 Manuel de Torres Muñoz de salud en Mollendo fue declarada inhabitable luego de que un estudio estructural determinara que no cumple con las condiciones de seguridad y presenta una vulnerabilidad muy alta. Según señala el documento presentado por AUPI, existe preocupación por eventual uso de las instalaciones del Hospital Alto Inclán por parte de salud debido a que dicho establecimiento está destinado principalmente a la atención de personas que no cuentan con seguro de salud. La organización también manifestó que existen antecedentes que generan desconfianza respecto a la permanencia y eventual ocupación de espacios públicos. Ante esta situación, los dirigentes solicitaron al gerente regional de salud que informe de manera clara y detallada si existe algún convenio o autorización para el funcionamiento de salud dentro del hospital de Alto Inclán. Asimismo, AUPI reiteró que no aceptará dicha posibilidad y expresó su rechazo rotundo a la eventual instalación de servicios de salud en el nosocomio mollendino. En aproximadamente 10 días quedarían concluidos los trabajos de ampliación en el local del Centro del Adulto Mayor de Villalurdes de la ciudad de Mollendo, obra que beneficiará a 114 adultos mayores que acuden regularmente a espacios de recreación y atención. De acuerdo con el responsable de la obra, actualmente solo restan labores de pintado, colocación de vidrios e instalación de cerámica para culminar el proyecto. Según indicó uno de los representantes del centro, esperan que no se requiera una ampliación de presupuesto destinado a la compra de materiales, resaltando que la obra era necesaria debido a que el local había quedado reducido para la cantidad de usuarios. El día de ayer se realizó una visita de supervisión a los trabajos de estabilización y mitigación del talud Domo La Virgen con la participación del gerente general del Terminal del Sur, Mauricio Núñez del Prado, el alcalde de la Municipalidad Digital de Islay Matarani, Irwin Santoyo Chalco, así como funcionarios y representantes de ambas instituciones. Actualmente esta importante obra registra un avance del 88% con la expectativa de culminar durante el mes de junio, brindando mayor seguridad a los pescadores artesanales del distrito de Islay Matarani y a toda la comunidad que diariamente transita hacia el muelle Oceán. Este importante proyecto viene siendo ejecutado gracias a las gestiones realizadas y al financiamiento del Terminal Internacional del Sur, con una inversión superior a los 11 millones de soles, consolidándose como una de las intervenciones más importantes y esperadas por la población del distrito de Islay Matarani. El reconocido maestro Everardo Zapata Santillana expresó a través de una carta al gobernador regional su agradecimiento por la moderna infraestructura educativa que beneficiará a los estudiantes de Punta de Bombón. El reconocido educador arequipeño Everardo Zapata Santillán expresó su reconocimiento y agradecimiento al gobernador por la inauguración de la moderna infraestructura 41049 Everardo Zapata Santillán, realizada el último sábado en el distrito de Punta de Bombón, provincia de Islay. A través de una emotiva carta, el creador del método Coquito destacó la importancia de seguir promoviendo una educación moderna y de calidad para las nuevas generaciones, resaltando además que esta obra representa esperanza y mayores oportunidades para niños y niñas del distrito. El documento indica que el maestro arequipeño señaló de sentirse profundamente emocionado por la nueva infraestructura educativa y reconoció el compromiso asumido por el gobierno regional. La moderna institución educativa en Punta de Bombón cuenta con aulas implementadas con pantallas interactivas, biblioteca, laboratorio de ciencia, laboratorio de idiomas, aula de innovación pedagógica, biohuerto, áreas deportivas y modernos espacios recreativos orientados a fortalecer la formación integral de los estudiantes. Asimismo, incorpora equipamiento tecnológico y ambiente diseñado para mejorar las condiciones de aprendizaje de la niñez de Punta de Bombón como parte de las inclusiones.

Inversiones impulsadas por el gobierno regional. Publican carteles de candidatos y de locales de votación para la segunda elección presidencial 2026 en la provincia de Islay, informó la Oficina Descentralizada de Procesos Electorales Moyendo. La difusión de esta información se realizó de manera simultánea en comisaría, centro de salud, municipalidades digitales, mercados, instituciones educativas y otros espacios públicos de alta concurrencia, tanto en Moyendo, Islay, Matarani, Mejía, Punta de Bombón, de Ambaldía, Cocachacra y la jurisdicción de la OCPE Moyendo. El cartel contiene los nombres y símbolos y fotografías de las dos fórmulas presidenciales tal como aparece en la cédula de sufragio. Los establecimientos de salud de la provincia de Islay desarrollaron diversas actividades preventivas orientadas a promover el cuidado de la salud en la población en el marco de la Semana Nacional para el Cuidado de la Salud conmemorada durante la tercera semana de mayo. La jornada de atención gratuita se desarrolló en Matarani, Villalurdes, Cocachacra, Punta de Bombón, La Curva y Moyendo. Durante las actividades, profesionales de la salud brindaron atención preventiva en los principales puntos de concentración poblacional de la provincia con el objetivo de detectar enfermedades de manera temprana y garantizar el seguimiento médico continuo de la familia mediante un plan de cuidado integral. Como parte de la campaña, también se brindó información a la población sobre la prevención del dengue y la importancia de proteger a los niños contra el sarampión mediante la aplicación de las dos dosis establecidas en el calendario nacional de vacunación. La institución educativa José Carlos Mariátegui en la ciudad de Moyendo registró un avance de físico del 50% en la infraestructura educativa. Se ejecuta bajo la modalidad de obras por impuesto que beneficiará a 550 estudiantes de los niveles de primaria y secundaria. El proyecto demanda una inversión de 47.189.849.74 soles y el mecanismo de obras por impuesto permite fortalecer las inversiones en educación y priorizar infraestructura educativa moderna en la región Arequipa. Se inició los trabajos preliminares de la obra Mejoramiento de los Servicios Turísticos en el Malecón Rati, importante proyecto que permitirá recuperar y modernizar uno de los espacios más emblemáticos de la ciudad de Moyendo. Y en la actualidad deportiva, Universitario de Deportes quedó eliminado ayer de la Copa Libertadores de América.

0: se juega en la tercera fecha del campeonato Interbarrio Básquet 2026 en la Primera Playa. Iquitos se enfrentará a Primera Playa, Barrios Unidos con Centenario, Hortensia Pardo con Inclán. Todos están invitados a la Primera Playa en la disciplina del básquet. Los partidos se inician a partir de las 2:30 de la tarde, donde podrá usted espectar estos tres encuentros en nuestra ciudad de Mollendo. Siete de la mañana ya con 25 minutos, 7:25 en actualidad a través de Radio Puerto Bravo con cobertura en toda la provincia de Islay.
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0: Nos está llamando Juan Carlos Paredes Cáceres, presidente de AUPI, porque hoy va a haber vigilia, van a hacer vigilia en el hospital, ¿no? Juan Carlos, buenos días, te saluda Omar Carvajal, ¿cómo te va?
2: Muy buenos días, Omar Carvajal, gracias por este momento que me das y un saludo fraternal para toda nuestra población de la provincia de Islay. Gracias por este momento.
0: Hoy van a hacer vigilia, Juan Carlos, AUPI.
2: Efectivamente, nos estamos enterando de esto, ya se pareciera que se quiere hacer realidad los atropellos y abusos de lo que es salud, que quiere ocupar las instalaciones de nuestro hospital Alto Inclán.
0: O sea, entonces, se van a trasladar entonces del hospital de salud a Alto Inclán por la situación de lo que es diferentes áreas que se encuentran pues en mal estado.
2: Mire usted, el hospital... La infraestructura donde se ubica el salud actualmente, que queda Marcial Castilla, esa infraestructura ya casi está colapsada. Ya eso no se hace un año ni de dos. Ni
0: inhabitable, está inhabitable.
2: Eso viene de hace muchos años atrás, pero sin embargo, el salud no ha hecho nada por preocuparse por los ambientes de una infraestructura moderna por sus asegurados, pese a que es una institución privada. Sin embargo, a el salud, a su gerencia de salud, las autoridades de salud no les importa ni un pepino sus asegurados. Entonces, la pésima calidad de atención que tiene con sus pacientes, tal es así que sus pacientes están inmigrando, haciéndose ver en nuestro hospital Alto Inclán. Entonces, nosotros, la central, la UPI, que se identifica con el pueblo, que somos del pueblo, no vamos a permitir que salud a lo macho venga y se ocupe nuestro hospital Alto Inclán para repetir la historia que tuvo hace muchos años atrás. Entonces no se va a repetir esa historia, y desde aquí le hago un llamado a la señora, a la doctora Ocola
0: Romero Ocola,
2: que por favor que se ponga firme en sus actos y que ella abogue por sus asegurados, por su infraestructura, por su un hospital nuevo para ellos. No es bueno, no es correcto que ellos vengan a ocupar nuestras instalaciones de nuestro hospital Alto Inclán. Entonces, AUPI hoy día va a proceder con una vigilia en contra de salud que venga a ocupar a lo macho nuestras instalaciones. Desde aquí hago una invocación a todo el pueblo, a la clase popular, a los dirigentes, que estemos en esta vigilia.
0: ¿A qué hora empieza la vigilia?
2: Esta vigilia va a empezar a partir del atardecer.
0: ¿Quiénes van a participar de esta vigilia, Juan Carlos?
2: Ya he coordinado ya con la comisión de salud que tenemos en la central de la UPI. La comisión de salud está encabezada por la señora Sabina, el señor Vélez y la señora María Roque. Ya he dado unas indicaciones a la presidenta de la Comisión de Salud para que tome el toro por las asas y que se indique que se haga todo lo que es necesario para evitar que salud sea, que Salud ingrese a nuestras instalaciones del Hospital Alto Inclán. Entonces, eso es, va a ser perjudicial para todo, para todas,
0: a todos los asegurados. Pero ¿y el alcalde qué hace al respecto, Juan Carlos, el alcalde provincial, el alcalde Richard Ale Cruz?
2: Mire usted,
0: no firmó los documentos, no firmó para el terreno.
2: Mire usted, ya ellos en Salud, ya es sabido que Salud tiene un terreno, pero sin embargo, hasta ahora no han invertido ni siquiera un céntimo, un centavo en construir su propio hospital. Entonces, eso significa que sus pacientes están sin medicamentos, a pesar de que he sabido que sus pacientes son tratados como lo peor, esperando ser operados en un año, seis meses en la ciudad de Arequipa, esperando un cupo, a pesar de que los asegurados pagan, les descuentan, pero sin embargo, los asegurados hoy en día y hace mucho tiempo están haciéndose ver en nuestro hospital Alto Inclán que están siendo atendidos de la manera más correcta. Nosotros respaldamos a la directora de nuestro hospital Alto Inclán, la señora María Sanz. Respaldamos a ella rotundamente y nuestro respaldo es para todos los que laboran allí, porque están prestando un servicio, como se dice, tratando, haciéndolo de calidad, de poco a poco mejorando, porque así es, la mejora es continua. Entonces, AUPI se identifica y va a luchar por nuestras instalaciones desde el pueblo, nuestro hospital Alto Inclán.
0: Sí, porque el tema de la salud no es ahora, el tema de la propiedad sobre el terreno del hospital de salud ya viene hace muchísimos años, Juan Carlos.
2: Es así, es un peligro ahorita mismo el hospital de salud. En cualquier momento se viene abajo y mata a toda la gente que está allí. Pero sin embargo, parece que

0: no tienen ese personal de
1: Por eso yo te decía, pues, ¿qué está haciendo la autoridad? Tú como AUPI, ya, como parte de lo que es la Asociación de Pueblos Jóvenes de la provincia de Islay, ya, tú te estás pronunciando, pero el alcalde provincial, Richard L. Cruz, hasta ahora no se pronuncia, no se ve alguna gestión, alguna coordinación, no se ve por parte de la autoridad que ha sido elegida por la provincia de Islay.
0: Mira, bueno, lamentablemente, como se dice, estamos condenados a repetir la misma historia y dejarse llevar por las pasiones, por las caritas tristes, ¿no? Y se repite la historia. Hoy en día, mira, sabemos que solamente con la firma del alcalde Richard Ale Cruz podríamos tener el agua del Chile ya. ¿Por qué les digo? Porque yo, como presidente de AUPI, ya separamos nosotros el agua que es limpia, de calidad, del río Chile, para toda la provincia de Islay. Ya coordinamos con SEDAPAR, se coordinó con Cerro Verde, ya hay un dinero que está al 100% para el estudio. Entonces significa que solamente nos falta la firma del alcalde provincial, pero hasta ahora
1: nada.
0: No se ha dignado a
1: pronunciarse nada, pues, con una Carlos. Firma. Él está preocupado en la campaña. Juan Carlos, me envía un acta de acuerdo, dice, un acta de acuerdo me envían a esta hora de la mañana al WhatsApp de Radio Puerto Bravo, dice, siendo las 4 de la tarde del jueves 4 de febrero del 2021, imagínate, 21, 22, 23, 24, 25, 26, ya han pasado 5 años, donde los acuerdos dice, 1, suscripción de un memorial dirigido a la Presidencia Ejecutiva de Salud para que pueda gestionar ante los ministerios competentes y obtener la propiedad del terreno donde se ubica el Hospital Manuel de Torre Muñoz, a fin que se ejecute en dicho establecimiento un proyecto de inversión que permita elevar el nivel del hospital y se brinde por ende una mejor atención a la población, considerando que el terreno es de propiedad de la Sociedad de Beneficencia Pública y la Constitución del Ministerio de Salud y con la Administración de Salud Moyendo. Ahí firman las autoridades, el consejero, en ese entonces el exalcalde Rivera, de igual manera también la Cámara de Comercio, el administrador del hospital, el Centro Federado, el Club de Leones, la UGEL Islay, representantes también de algunos pueblos jóvenes, la Beneficencia Pública, la AVI Luz y Fuerza, y ha pasado 5 años y el acta quedó solamente en acuerdo.
0: Efectivamente, tú sabes bien, Omar, y sabemos bien que cuando no se le da seguimiento a estos a estas gestiones, se quedan botadas en el olvido. Y otra vez al tiempo suceden los problemas y así. Eso es continuo. O sea, dejarlo pasar las gestiones, eso trae problemas a la larga. Entonces, yo he estado como presidente de AUPI haciendo las gestiones, en este caso, digo así, en la gestión del agua, y el agua está lista, está separada, solamente me falta la firma del alcalde y tendremos esta agua. ¿Por qué te digo? Esta agua es saludable.
1: ¿Desde cuándo estás esperando la firma del alcalde?
0: Mira, el alcalde ya sabe ya que todo está esto.
1: Sí, pero listo, ¿desde cuándo estás esperando?
0: También sabe que todo está esto listo ya. Solamente el Ministerio de Vivienda y Construcción de Arequipa me lo ha indicado, señor Paredes. Falta la firma de tu alcalde y punto, y empezamos con todo esto. Pero sin embargo, hasta ahora, nada, oídos sordos, no le interesa la salud del pueblo.
1: O sea, ¿cuánto tiempo ha pasado, Juan Carlos? ¿Cuánto tiempo ha pasado de que estás esperando la firma del alcalde provincial?
0: Donde ya concretamos todo esto con la última mesa técnica de trabajo, agua potable para la provincia de Islay, la tuvimos en el mes de febrero acá en la ciudad de Moyén, con autoridades respectivas y representantes del gobierno. Sin embargo, no estuvo presente, a pesar de que se le envió un oficio al alcalde, no estuvo presente nuestro alcalde, que es de nuestra provincia de Islay. Estuvo presente, los otros alcaldes sí estuvieron presentes, pero él no estuvo presente. Sabiendo que tenemos niños enfermos con agua contaminada, hoy en día en el valle vemos niños que están con diarrea, producto de esta agua contaminada del río Tambo, que no solamente está contaminada por metales preciosos, por metales peligroso, sino que solamente está ya, como lo dijo el ANA, últimamente esta semana atrás, el ANA encargado del agua ha dicho que no solamente tiene fecales pesados del agua del río Tambo, sino que tiene esos fecales, o sea, desembocan ahí los desagües, y esa agua estamos tomando también. Entonces, significa que esta agua que bebemos hoy en día, toda la provincia de Islay, no es apto para el consumo humano. Ya, ahora, muchos dirán, Sube pared.

0: Entonces necesitamos un agua saludable hoy en día. Entonces, a eso debe apuntar nuestras autoridades, nuestro alcalde provincial. Dejarse los intereses personales, las peleas, lo que tiene personal, y abocarse a lo que es salud, que es prioritario por nuestra provincia de Islay.
1: Ya se va el alcalde, pues,
0: no, no se da cuenta, no ve los resultados, los exámenes que se ha hecho a estos, a estas cientos de niños hace unos años atrás,
1: la curva.
0: Y hoy en día, y está percibiendo la contaminación. ¿No se da cuenta eso?
1: Sí, terrible. No solo en el valle, sino también en Islay Materani.
0: Está totalmente contaminado. Entonces, yo como presidente de AUPI, la central AUPI, estoy batallando en eso, he gestionado todo, pero yo no puedo ir más allá ya, porque yo no soy un alcalde para poder firmar y traer el agua de una vez ya que sea realidad. Entonces eso tiene que firmar un alcalde. Yo, como autoridad civil, he hecho todo, he gestionado todo, me he movido, he estado en Lima, en el Congreso de la República, en Arequipa, entrevistándome con la gerencia de Seapal, acá en Moyendo, moviéndome por todos lados. Y así sucesivamente, entonces pasando documentos por todos lados, y hoy en día ya tengo el agua separada, que es para mi pueblo, para la provincia de Islay. Eso es lo que he logrado.
1: Pero nos falta la firma, pues, Juan Carlos, del alcalde provincial.
0: Efectivamente, pues, no esperemos que entre otro alcalde, ahora hay que hacer las cosas.
1: Y el congresista de la República, Andrés Medina, ¿qué de su vida? Porque solo apareció en campaña y los huevos ya no escuchamos de él, ni tampoco, ni en la semana de representación ha venido por la provincia de Islay, especialmente por Moyendo.
0: Ya, efectivamente, mira, yo como presidente de AUPI, con cualquier congresista, invité a los congresistas, solamente fue el único que vino acá, y con él, yo tuve que trabajar con él. A trabajar en las mesas en esas mesas técnicas de trabajo agua para la provincia de Islay. He trabajado con él, ya he logrado, ahora él es un punto aparte, ¿no? Él ya es como congresista, creo que ya no volverá a ser más. Yo ya como presidente de AUPI, ya logré el agua, ya la tengo separada. Entonces, legalmente nos falta la firma del alcalde para que podamos tener el agua del río Chili para acá de una vez, lo más antes posible.
1: Y si no firma el alcalde, no hay agua.
0: La represa en Moquegua no la quieren.
1: Eso es lo que falta, eso es lo que falta hace más de 5 décadas, lo que es la represa, que todos los consejeros, gobernadores, los alcaldes, distritales, alcaldes provinciales que van pasando por diferentes distritos, provincias, región, prometen, y también el gobierno central también de igual forma, y la represa no llega todavía a la provincia de Islay.
0: Porque la misma población de ahí no está permitiendo que se construya la represa. Entonces esa represa va a tardar muchos años o tal vez nunca. Entonces, lo que sí, Omar...
1: Tan mal estamos que ahora la próxima semana va a haber corte de agua 4 días. ¿Sabías, no, Juan Carlos?
0: Mira, los cortes de agua no solamente van a estar como tú lo indicas...
1: Pero 4 días en este siglo XXI, imagínate, toda una semana...
0: Mira, imagínate, hermano, cómo estarán peor las asociaciones de las partes altas, que son los vecinos que tengo, ¿no? Mira, que solamente ellos tienen a veces 2 veces a la semana agua y 2 horas. ¿Cómo crees que se van a ver?
1: Peor, todavía van a ser afectados, imagínate, casi una semana, ¿no? Porque tú sabes que el día que aperturan la compuerta demora, pues, ¿no? En llegar hasta todo lo que es la provincia de Islay, imagínate.
0: Y el agua, pues, principal, es prioritario, porque sin el agua, hermano, no tienes una salud, porque el agua utilizas los servicios higiénicos, necesitas el agua para lavarte las manos, el agua para todo. Y sobre todo, mira, Omar, vuelvo a hacer mi hincapié, y desde acá, desde tu prestigiosa radio, invoco al alcalde provincial Richard Ale, que por favor, que se dedique a preocuparse por lo que es salud, este tema del agua. Ya todo está listo, solamente falta la firma de él, y nos reunimos con él, con las autoridades competentes de SEAPAR y todo eso, y de una vez sale todo esto rápido, porque se trata de salvar vidas, de mejorar la salud de nuestro pueblo, de nuestra provincia de Islay. Eso debe esperar más. Omar, bueno, yo te agradezco por esta oportunidad y quiero aprovechar, invocar a todo nuestro pueblo, que hoy día tenemos una vigilia esta noche en el Hospital Alto Inclán.
1: ¿Los pueblos jóvenes también van a participar? Sí. ¿Los pueblos jóvenes?
0: Estamos ya invocando a todos los pueblos, a todas las personas que estén, para que puedan abocarse allí y estemos defendiendo

0: nuestro hospital Alto Inclán. No permitamos al atropello, no permitamos abuso de otra institución privada que tiene sus propios fondos, sin embargo no ha hecho nada. Entonces lo que está viendo es lo nuestro, que es del pueblo. Ellos quieren tomarlo a lo macho, a lo prepo, porque ven una infraestructura moderna, sin embargo ahora quieren ellos ocupar. No vamos a permitir, la central, la UPI no va a permitir eso. Así es, Omar, muchas gracias, Omar, por este momento, y un saludo fraternal para toda nuestra población de nuestra provincia de Islay, y un abrazo y éxitos en la vida, y sigamos adelante, paso a paso conseguiremos lo que nos hemos puesto como familias y como pueblo y como institución.
1: Muy bien, gracias, muchas gracias.
0: Omar, muy amable.
1: Listo, le agradeces por la comunicación a esta hora de la mañana del presidente de AUPI, Juan Carlos Paredes, que estuvo con nosotros a esta hora de la mañana. Siete de la mañana con 42 minutos en actualidad a través de Radio Puerto Bravo. Las declaraciones del presidente de AUPI, Juan Carlos Cáceres, quien daba a conocer sobre lo que viene pasando con el hospital Manuel de Torres Muñoz de Salud, y también el tema del agua. Se viene corte de agua 4 días la próxima semana. Tomar sus precauciones. 7:43 minutos. La subprefecta provincial de Islay, Fabiola Calle, dio a conocer sobre las actividades que se vienen este fin de semana.
2: Ciudadanos de la provincia de Islay, como autoridades políticas de la provincia de Islay, hemos realizado las fiscalizaciones correspondientes a diferentes eventos donde se han desarrollado distintas actividades de índole social, deportivo, no deportivo. Todas las resoluciones de garantías de orden público han sido cumplidas por los respectivos administrados, no teniendo ningún incidente adverso que haya puesto en riesgo la salud o integridad de los asistentes a dichos eventos. De igual manera, estos informes ya han sido elevados para nuestra superioridad a fin de que estas evaluaciones ya sean realizadas a nivel del Ministerio del Interior. Por otro lado, tenemos también que anunciar y dar a conocer a nuestra ciudadanía de que el día viernes 29 de mayo se está realizando un simulacro a nivel nacional a las 10 de la mañana, para lo cual pedimos a toda la ciudadanía de la provincia y a nivel nacional participar de dicho evento, que nos va a ayudar a determinar, a organizar en casa los lugares donde podemos poner a buen recaudo en caso de que suceda un sismo de una magnitud muy alta. En esta oportunidad el simulacro va a ser de una simulación, valga la redundancia, de un posible sismo de 8 grados, o sea, una situación crítica que podríamos atravesar dentro de la provincia. Para ello hemos tenido una reunión de plataforma provincial aquí en el distrito de Mollendo, donde se han podido tomar en consideración diferentes temas, ¿no?, de organización. También han realizado las exposiciones, las plataformas distritales con sus respectivos encargados de defensa civil de los distritos, donde también han expuesto la realización de estos simulacros y dónde van a ser los puntos focales.
3: En el caso de Mollendo, ¿dónde va a ser el punto de inspección de las autoridades?
2: Ya. En el caso de Mollendo tenemos dos puntos focales. Uno tenemos en el mercado San José y el otro en el colegio, en una institución educativa. Para ello les pedimos por favor la participación de todas las personas, de todos los ciudadanos de la provincia de Islay. ¿Por qué? Porque tenemos que aprender a respetar también la intervención de las autoridades que van a realizar ese mismo día del simulacro, porque nos estamos preparando ante cualquier siniestro. Va a haber intervención de muchas instituciones públicas, instituciones privadas, y también hago el llamado tanto al sector de transportes como al sector de repente de comerciantes para que también se sumen a esta medida. También en casa a todas las personas también hagamos la práctica de este simulacro y también conversemos con nuestros niños acerca de las medidas que ellos deben de tomar tanto en casa como si les tocara vivir esta situación en institución educativa. Realicemos nuestros protocolos, tengamos listas nuestras mochilas de emergencia para que podamos de repente utilizarlas si fuera necesario, ¿no? Recuerden que tenemos que tener cosas básicas dentro de la mochila de emergencia.
3: ¿Hay coordinación con los distritos para cómo
2: monitorear? Por supuesto, ya todos los distritos ya han elevado también sus informes donde se han determinado los puntos focales. Ese día

0: También hay una evaluación respecto de la realización del simulacro y que la cual es realizada por todas las autoridades políticas a nivel nacional. Nosotros estamos en la obligación de remitir nuestro informe también de forma inmediata. Después también del simulacro tenemos que realizar una reunión de coordinación para ver en qué de repente qué situaciones críticas hemos tenido, qué fortalezas podemos determinar y de repente si es que hay alguna adversidad que podríamos mejorar. También se está viendo la posibilidad de determinar dentro de acá del distrito de Mollendo un punto de medio para poder realizar atenciones, ¿no? En caso de que haya un siniestro que nos ponga en inhabilitación los centros de salud.
1: ¿Con instituciones educativas también se ha realizado la coordinación por
0: fin? Sí, las instituciones educativas también tienen que realizar su participación dentro de sus instituciones con sus estudiantes. Hay una institución educativa a la cual se va a realizar como punto focal, entonces no la voy a anticipar porque todos tenemos que estar preparados, pero sí va a haber la intervención también de autoridades en diferentes puntos.
2: Al ser de una magnitud de 8.1, esto implica una alerta de tsunami, también se va a contemplar en zona de playas. ¿El efecto de trabajo?
0: En este caso, nuestro simulacro determinado es un simulacro multipeligro, no está con la condición de continuidad de un tsunami en este programado para el 29, pero sí estaría la posibilidad de, ¿no? Recordemos que eso está establecido en una norma legal superior, donde determinan por ciertas situaciones, por ciertos meses, diferentes tipos de situaciones que se podrían presentar, como simulacros multipeligro, simulacro seguido de tsunami. En esa oportunidad nos toca un simulacro multipeligro.
3: No hemos visto, en varios simulacros que se han llevado a cabo, la participación de las juntas de usuarios, que tiene que ver con los canales, ¿no? Donde llegan, digamos, el líquido elemento, ¿no?
0: Muy bien, les doy a conocer. Las plataformas distritales y las plataformas plataforma provincial está determinada por diferentes entidades públicas y privadas. En estas plataformas se determinan las acciones a seguir, ¿ya? Entonces, cada distrito tiene que determinar su punto focal, ¿ya? Y cada institución tiene su plan de emergencia. Yeah. ¿Qué actividades tienen que realizar o qué situación ante una posible situación? Eso tenemos todas las instituciones como un plan de emergencia, un protocolo de seguridad que todos lo debemos tener. Entonces, cada uno actúa conforme a sus facultades.
2: ¿En parte de simulacro se ha contemplado quizás la operatividad de estas bocinas que están ubicadas en la Marca Castilla? ¿O solo se activan para cuando hay un efecto real?
4: 49.
0: Se refiere a las
2: bocinas de alerta que hay en frente al Colegio Pacheco.
0: No, la verdad que no te podría dar esa información porque no la tengo, pero apenas yo pueda conseguir toda la información, porque también hay un plan que nosotros estamos aprobando, entonces de acuerdo a ello se va a determinar. Pero lo que sí te puedo anticipar que hay dos puntos focales, la participación de diferentes entidades van a estar, y también pido a los padres de familia realizar la misma situación en caso de estar en casa con los hijos, porque hay muchos que están de vacaciones, y también las instituciones educativas que están realizando clases con normalidad, también realizar esta práctica.
2: En otro punto de información, la semana antepasada usted anunciaba a la provincia la llegada de patrulleros por parte del gobierno regional. ¿Cómo va esta gestión? ¿Ya hay una fecha prevista para la provincia de Irán?
0: Bueno, como ustedes les anticipé, tenemos 4 patrulleros que están puestos a disposición, se van a poner a disposición de nuestra provincia de Islay. Ya estos patrulleros están en los próximos días arribando, fecha exacta no la tenemos, esperamos concretar esta fecha ya los próximos días y bueno, va a ponerse al servicio de toda la ciudadanía. Recordemos que estos patrulleros son 2 para la ciudad de Mollendo, uno para el distrito de Mollendo, uno para lo que es Punta de Bombón y otro que es para Mejía.
5: Todavía no tenemos fecha, entonces, ¿cuándo van a llegar los patrulleros aquí?
0: Al momento no, pero esperamos, como les anuncié, nos indicaron que debía ser la primera o la máximo la quincena de junio. Esa es la fecha que nos dieron en reunión con el general en Arequipa de la Policía Nacional. Estamos todavía dentro de los plazos, como todos podemos ya tener información cercana, ya los patrulleros ya están ya puestos para poner en disposición de la Policía Nacional del Perú.
1: Entendemos que ya se encuentran en la ciudad de Arequipa, eso ya está confirmado.
5: ¿Cuántos patrulleros eran para la provincia?
0: Cuatro. Dos para Mollendo, uno para La Punta, uno para Mejía.
3: Sí, se hablaba de ambulancias, ¿esto es cierto?
0: No, ambulancias no está, no tengo información de ambulancias.

0: Solamente son cuatro patrulleros.
1: Respecto a la gestión que hizo la subprefecta de Covachacra con el de la policía, ¿ya llegó hasta este patrullero a
0: Está todavía en gestiones, está todavía en gestiones. Esta es una unidad que se está viendo la posibilidad de poner a la disposición del distrito de Covachacra por una gestión interna de la Policía Nacional del Perú, con apoyo de la subprefectura distrital de Covachacra. También anunciarles que también la semana pasada hemos tenido la presencia de un equipo técnico, quienes están a cargo de la realización del expediente técnico para la construcción de la comisaría del Arenal, quienes ya han informado que en un plazo máximo de 5 meses ya estaría completamente terminado el expediente para continuar con la ejecución de dicho proyecto.
1: Muy bien, un tema importante en el tema social, subprefecta, es que durante los operativos últimos en Oyendo, que se hacen con regularidad, de pronto se ha visto la presencia de muchos menores de edad, y esto se ha incrementado, es una alerta importante que se está dando acá en Mollito sobre todo.
0: Sí, bueno, comentarles que como instancia de concertación para prevenir y erradicar la violencia, también se están llevando a cabo diferentes charlas orientadas a los padres de familia. Nosotros hemos participado la semana pasada de una charla en la institución educativa José Carlos Mariátegui y ahí les trasladaba a los padres de familia una situación que realmente particularmente me preocupa mucho, y acá hago el llamado a todos los padres de familia para que puedan conversar con sus menores hijos a fin de que les expliquemos los riesgos que pueden correr ellos de ponerse en una situación de exposición al peligro, ¿no? Recordemos que como papás tenemos la obligación de mantener a salvo a nuestros hijos y no exponerlos a cualquier situación peligrosa. Este fin de semana pasado, dentro de las actividades que hemos estado realizando de patrullaje, de fiscalizaciones de eventos, hemos tenido pues una llamada, no una sino varias llamadas de ciudadanos que viven en cierto sector por peleas que se dieron, ¿no?, de menores. Cuando nos hemos aproximado a este lugar, pues nos hemos dado con la sorpresa de situaciones que nos han llevado a tomar acciones, ¿no? Dentro de ellos hemos encontrado menores en situaciones de con ingesta de licor, los cuales hemos menores de edad y los hemos trasladado a la comisaría. Otros han venido sus padres de familia a recogerlos, y acá viene el llamado: tengamos mucho cuidado a dónde acuden nuestros hijos, con quiénes están yendo a las fiestas, a qué fiesta están yendo, un horario determinado, ¿no?, prudente, para que nuestros hijos no estén en riesgo. Y también, por favor, veamos cómo es que nuestros menores hijos van a retornar a casa. Hemos podido visualizar que no todos son recogidos por los padres de familia, ¿no? Entonces, son situaciones que pueden poner en riesgo a nuestros menores y hacerles el llamado. Tengan también mucho cuidado a dónde se están yendo, ¿no? Si están yendo a hacer un trabajo, si están yendo a hacer una pijamada, o si pidieron permiso para una pijamada porque aparecieron en una fiesta. Entonces, mucho cuidado. Eso les pido encarecidamente a los padres de familia. Vamos a continuar con este tipo de operativos, con este tipo de intervenciones. No se sorprendan cuando sean llamados a la comisaría a recoger a sus menores.
2: Justamente, ¿cuál es el proceso? ¿No? Porque entendemos que es una obligación de los padres de familia velar por la seguridad de sus hijos, y en este caso siendo menores de edad. Al trasladarlos a la comisaría, el padre tiene que asumir algún tipo de responsabilidad, sí, por esta situación.
0: Exactamente. Se traslada a los menores de edad en la situación en la que se encuentran a la comisaría, como ya lo hemos hecho muchas veces anteriormente. Este llama al padre de familia por protocolo. Si es que el menor tiene el celular, lo llama directamente, o en todo caso llama al efectivo policial para que vengan a la comisaría a recogerlo. Se le explica la situación en la que se le encontró al menor y se procede a realizar una acta de entrega con compromiso del padre de familia para que esta situación no se vuelva a repetir.
1: Y en este tema, ¿cuál es el rango de edad de menor y más menor edad? Y segundo, ¿la incidencia es tanto en mujeres en hombres igual, o cuál es la mayor incidencia en los menores de edad?
0: Ok, recordemos que mayores de edad son los niños que, o los adolescentes que ya cumplieron 18 años a más. Los que son de 18 años a menos aún siguen siendo menores de edad y están bajo la tutela de los padres de familia. Ok, empezando por ahí. Segundo, la incidencia de si son o más hombres o más mujeres. Hay un punto acá que quiero dejar bien claro, que hay niñas, porque todavía son niñas adolescentes menores de

0: de 15, de 16, de 17 años que ya están ingiriendo bebidas alcohólicas. Y esta ingesta de bebidas alcohólicas las pone en una indisposición de sus propias, de su propia voluntad. Entonces, exactamente, y se ponen en riesgo su integridad física, ¿no? Entonces, por favor, tener mucho cuidado con esta situación. Estamos advirtiendo a los padres de familia de una situación que se está dando. Como autoridades estamos interviniendo. Ese día se intervenió con el apoyo de Serenazgo, se intervenió con la Policía Nacional. Ha estado presente mi persona. Entonces, no se sorprendan cuando sean llamados a los padres de familia a la comisaría y comprendan por qué están siendo conducidos. Porque tampoco podemos dejar a los niños en riesgo en la vía pública, expuestos a que les pase cualquier situación.
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1: Les saluda Víctor Incio, bienvenidos al micronoticiero del Congreso de la República. Estas son las principales noticias del Parlamento Nacional. El presidente encargado del Parlamento, Fernando Ropigliosi, asistió al 16º Encuentro Internacional de Minería, evento que congrega en Lima a líderes empresariales nacionales e internacionales, especialistas y autoridades para analizar el desarrollo minero del Perú y del mundo. El encuentro fue organizado por la Sociedad Nacional de Minería, Petróleo y Energía.
2: Estamos entrando a una nueva etapa en que los minerales, en particular el cobre, se han convertido ya en minerales estratégicos. Ya no van a haber fluctuaciones como las que había antes, sino que vamos a tener una enorme posibilidad de desarrollo si es que trabajamos adecuadamente con estabilidad política y con sensatez para desarrollar los proyectos mineros legales.
1: La Comisión de Salud y Población aprobó el dictamen que propone declarar el Día Nacional de la Concientización de la Uveítis el 22 de octubre de cada año. La propuesta tiene como objetivo sensibilizar a la población, promover la educación en salud visual y fomentar la detección temprana de las enfermedades inflamatorias oculares a fin de prevenir la discapacidad visual. En el tercer día de la semana de representación, los parlamentarios continúan sus actividades en Lima y en el interior del país. En Huancavelica, el congresista Alfredo Pariona de la bancada socialista visitó la Gerencia Regional de Control de la Contraloría, donde recibió información sobre una auditoría a la obra Mejoramiento de los Servicios Operativos o Institucionales de la Unidad de Maestranza de la Municipalidad Provincial de Churcampa. En Ica, el parlamentario Raúl Guamán de la bancada Fuerza Popular supervisó la construcción del hospital de Parcona, el cual presenta un avance lento debido a las limitaciones presupuestales. Muchas gracias por acompañarnos en esta edición. Recuerde que también nos puede escuchar por Congreso Radio. Hasta la próxima.
3: 9 casos de sarampión se han confirmado en Arequipa, lo cual la Gerencia Regional de Salud exhortó a la población a reforzar las medidas de prevención, verificar su esquema de vacunación y acudir oportunamente a los establecimientos de salud. Casos sospechosos, de los cuales 70 fueron descartados luego de la evaluación epidemiológica y los análisis de laboratorios respectivos. El sarampión es una enfermedad altamente contagiosa que puede generar complicaciones graves, especialmente en niños menores de 5 años, personas no vacunadas y pacientes con sistema inmunológico debilitados. Estamos intensificando las acciones de vigilancia epidemiológica, seguimiento de contactos y vacunación en toda la región Arequipa. La mejor forma de protegerse es asegurando que los niños y adultos cuenten con sus vacunas completas. Los directivos de la Asociación de Organizaciones Populares y Pueblos Jóvenes de la provincia de Islaya, UPE, informó que hasta la fecha no han recibido respuesta al documento enviado el pasado 5 de mayo al gerente regional de salud, en el que expresan su rechazo al funcionamiento de salud en las instalaciones del hospital de Alto Inclán. Como se recuerda, la infraestructura del hospital 2 Manuel de Torres Muñoz de salud en Mollendo fue declarada inhabitable luego de que un estudio estructural determinara que no cumple con las condiciones de seguridad y presenta una vulnerabilidad muy alta. Según señala el documento presentado por AUPI, existe preocupación por eventual uso de las instalaciones del Hospital Alto Inclán por parte de salud, debido a que dicho establecimiento está destinado principalmente a la atención de personas que no cuentan con seguro de salud. La organización también manifestó que existen antecedentes que generan desconfianza respecto a la permanencia y eventual ocupación de espacios públicos. Ante esta situación, los dirigentes solicitaron al gerente regional de salud que informe de manera clara y detallada si existe algún convenio o autorización para el funcionamiento de salud dentro del hospital de Alto Inclán. Asimismo, AUPI reiteró que no aceptará dicha posibilidad y expresó su rechazo rotundo a la eventual instalación de servicios de salud en el nosocomio mollendino. En aproximadamente 10 días quedarían concluidos.

los trabajos de ampliación en el local del Centro del Adulto Mayor de Villalurdes de la ciudad de Mollendo, obra que beneficiará a 114 adultos mayores que acuden regularmente a espacios de recreación y atención. De acuerdo con el responsable de la obra, actualmente solo restan labores de pintado, colocación de vidrios e instalación de cerámica para culminar el proyecto. Según indicó uno de los representantes del centro, esperan que no se requiera una ampliación de presupuesto destinado a la compra de materiales, resaltando que la obra era necesaria debido a que el local había quedado reducido para la cantidad de usuarios. El día de ayer se realizó una visita de supervisión a los trabajos de estabilización y mitigación del talud Domo La Virgen con la participación del gerente general del Terminal del Sur, Mauricio Núñez del Prado, el alcalde de la Municipalidad Digital de Islay Matarani, Irwin Santoyo Chalco, así como funcionarios representantes de ambas instituciones. Actualmente esta importante obra registra un avance del 88% con la expectativa de culminar durante el mes de junio, brindando mayor seguridad a los pescadores artesanales del distrito de Islay Matarani y a toda la comunidad que diariamente transita hacia el muelle Oceán. Este importante proyecto viene siendo ejecutado gracias a las gestiones realizadas y al financiamiento del Terminal Internacional del Sur, con una inversión superior a los 11 millones de soles, consolidándose como una de las intervenciones más importantes y esperadas por la población del distrito de Islay Matarani. El reconocido maestro Everardo Zapata Santillana expresó a través de una carta al gobernador regional su agradecimiento por la moderna infraestructura educativa que beneficiará a los estudiantes de Punta de Bombón. El reconocido educador arequipeño Everardo Zapata Santillana expresó su reconocimiento y agradecimiento al gobernador por la inauguración de la moderna infraestructura 41049 Everardo Zapata Santillana, realizada el último sábado en el distrito de Punta de Bombón, provincia de Islay. A través de una emotiva carta, el creador del método Coquito destacó la importancia de seguir promoviendo una educación moderna y de calidad para las nuevas generaciones, resaltando además que esta obra representa esperanza y mayores oportunidades para niños y niñas del distrito. El documento indica que el maestro arequipeño señaló de sentirse profundamente emocionado por la nueva estructura educativa y reconoció el compromiso asumido por el gobierno regional. La moderna institución educativa en Punta Bombón cuenta con aulas implementadas con pantallas interactivas, biblioteca, laboratorio de ciencia, laboratorio de idiomas, aula de innovación pedagógica, biohuerto, áreas deportivas y modernos espacios recreativos orientados a fortalecer la formación integral de los estudiantes. Asimismo, incorpora equipamiento tecnológico y ambiente diseñado para mejorar las condiciones de aprendizaje de la niñez de Punta Bombón como parte de las inversiones impulsadas por el gobierno regional. Publican carteles de candidatos y de locales de votación para la segunda elección presidencial 2026 en la provincia de Islay, informó la Oficina Descentralizada de Procesos Electorales Mollendo. La difusión de esta información se realizó de manera simultánea en comisaría, centro de salud, municipalidades digitales, mercados, instituciones educativas y otros espacios públicos de alta concurrencia, tanto en Mollendo, Islay Matarani, Mejía, Punta de Bombón, de Ambaldía, Cocachacra y la jurisdicción de la OCPE Mollendo. El cartel contiene los nombres y símbolos y fotografías de las dos fórmulas presidenciales, tal como aparece en la cédula de sufragio. Los establecimientos de salud de la provincia de Islay desarrollaron diversas actividades preventivas orientadas a promover el cuidado de la salud en la población en el marco de la Semana Nacional para el Cuidado de la Salud, conmemorada durante la tercera semana de mayo. La jornada de la atención gratuita se desarrolló en Matarani, Villalurdes, Cocachacra, Punta de Bombón, La Curva y Mollendo. Durante las actividades, profesionales de la salud brindaron atención preventiva en los principales puntos de concentración poblacional de la provincia con el objetivo de detectar enfermedades de manera temprana y garantizar el seguimiento médico continuo de la familia mediante un plan de cuidado integral. Como parte de la campaña, también se brindó información a la población sobre la prevención del dengue y la importancia de proteger a los niños contra el sarampión mediante la aplicación de las dos dosis establecidas en el calendario nacional de vacunación.
La institución educativa José Carlos Mariátegui en la ciudad de Mollendo

0: registró un avance de físico del 50% en la infraestructura educativa. Se ejecuta bajo la modalidad de obras por impuesto que beneficiará a 550 estudiantes de los niveles de primaria y secundaria. El proyecto demanda una inversión de 47.189.849.74 soles y el mecanismo de obras por impuesto permite fortalecer las inversiones en educación y priorizar infraestructura educativa moderna en la región Arequipa. Se inició los trabajos preliminares de la obra mejoramiento de los servicios turísticos en el Malecón Rati, importante proyecto que permitirá recuperar y modernizar uno de los espacios más emblemáticos de la ciudad de Mollendo. Y en la actualidad deportiva, Universitario de Deportes quedó eliminado ayer de la Copa Libertadores de América. Ocho de la mañana ya con 17 minutos en actualidad a través de Radio Puerto Bravo con cobertura en toda la provincia de Islay. Ayer en horas de la mañana hicieron la visita al programa Manos a la Obra por parte del alcalde del distrito de Islay Matarani, Irwin Santoyo Chalco. De igual manera también el gerente general del Terminal Internacional del Sur, conjuntamente con funcionarios de ambas instituciones, hicieron presentes para ver el trabajo que vienen realizando en el programa Manos a la Obra.
1: El alcalde con el funcionario, el señor Mauricio, por parte de Itisur. Y bueno, queríamos para que conozcan un poquito cómo es el trabajo que realizan durante el día, ¿no? Durante las 8 de la mañana hasta el mediodía, ¿no? Las características de acá, alcalde, señor Mauricio, es de que las señoras son la mayoría madres de familia, en la cual van a aportar y ayudan con el pago que les realizamos, ayudan a la canasta familiar, ¿no? Se ha coordinado ya con las experiencias que tenemos con los funcionarios tanto de Tisur y la municipalidad, que el horario más adecue a ellos, ¿no? En la cual ellos pueden ir atendiendo a sus hijos durante la mañana y puedan regresar cuando salgan del colegio. Entonces, es un horario en el cual ellos, las señoras, pueden tanto colaborar con la canasta familiar como también no dejar de desatender a su familia, ¿no? Entonces es un tema muy importante. Y a la vez, como el esfuerzo que ellos realizan o las tareas que realizan es en la limpieza, el mejoramiento del ornato. Durante los años que se ha realizado esta actividad, o este programa, perdón, se ha cubierto todo el distrito al 100%, el barrido, se va programando los parques en el pintado también de los diferentes parques, el ornato, los jardineles, ¿no? Para las actividades de fiestas patrias ya se programa todo el pintado de la área donde van a desfilar. Entonces, acá tenemos personas que saben pintar, barren, ayudan, colaboran y hacen de todo. En sí, a grandes rasgos, ese es el programa que realizamos, alcalde de Televisión Mauricio. Muy bien.
2: Sí, bueno, buenos días con todos. Creo que esta es la cuarta o quinta promoción de Manos a la Obra. Séptima. Estamos bien, pasa el tiempo rápido. Y desde un inicio creo que el objetivo que estaba relacionado a cómo generar un buen impacto en la comunidad, en el ornato de la comunidad, pero de la mano evidentemente de parte de la población, creo que ha sido cubierto o cumplido con creces. Esta es una buena oportunidad, aunque temporal, para la incorporación de ustedes, digamos, en una actividad económica que les permita, como bien comentaba, de una u otra manera contribuir con la economía de sus familias. Y desde el otro lado, desde el espíritu cívico y de contribución con nuestra comunidad, evidentemente, ¿no? Mejorar con el ornato y embellecimiento de pistas, veredas y jardines. Seguro que, como ustedes son locales, en algún momento de su trabajo terminan embelleciendo o mejorando la calle en la que viven, y creo que eso es, además de positivo, súper gratificante para ustedes. Es un proyecto que a lo largo del tiempo hemos estado, digamos, teniendo en diferentes momentos, tiempos, generalmente es primer semestre de cada año. Acá el señor alcalde siempre reclama porque debemos extenderlo a todo el año y con más gente. Es algo que siempre venimos evaluando, ¿no? Pero creo que la sostenibilidad del programa es en lo que tenemos que enfocarnos, y que sí, año a año, seguir contribuyendo con este caso específico. Para mí, creo que generar oportunidades

0: oportunidades laborales para la población es lo más relevante y espero que para ustedes la contribución con su comunidad también. Les agradezco por el trabajo que desempeñan y seguiremos generando espacios como estos, ¿no? Programas como estos, a lo largo del tiempo. Siempre señalo que TISUR es parte de la comunidad que ha venido y ha venido para quedarse por muchos años, así que mientras que estemos acá, programas como estos van a seguir sucediendo. Gracias a todos de nuevo.
1: Bueno, Mauricio y a todo el equipo de TISUR, bienvenidos siempre a
2: 8 y 22.
1: Y a ustedes saludarlos el día de hoy en especial, hombres y mujeres que trabajan, como dijo ayer el gerente general del TISUR, por mejorar el ornato de la ciudad. No es sencillo mantener una ciudad.
3: Con el gerente general de TISUR, ¿cómo está? ¿Qué alcance nos puede dar acerca de la etapa en la que estamos del talud?
4: Muy buenos días a todo el pueblo de Matarani. Justo hoy estamos haciendo una visita o inspección sobre los avances en el talud. Al día de hoy registramos un avance del orden del 88% y para el próximo mes de junio es que tenemos en expectativa poder culminar este importante trabajo en beneficio de la comunidad.
3: Excelente. Y alcalde, ¿cuáles son sus apreciaciones, tal vez, o sus impresiones sobre el avance que se está realizando en este importante proyecto?
1: Muy importante. El día de hoy hemos tenido un recorrido por las obras del distrito que se están financiando con nuestra empresa TISUR, establecida aquí en el distrito de Islay. Hemos estado también en el programa Manos a la Obra y nos hemos dado un salto para verificar los trabajos, pues, aquí con el gerente general de la empresa TISUR. Un trabajo reclamado muchísimo por el sector pesquero, trabajado durante mucho tiempo por todos nosotros, por toda la población, porque es un acceso importantísimo del sector de una parte económica importantísima del distrito. Se buscaban las soluciones, felizmente finalmente ya se ha tomado la acción y hoy vemos, como indica nuestro gerente de TISUR, que el avance de esta mitigación del talud va a un 88%, con mucha satisfacción, de verdad, porque eso va a permitir darle seguridad a nuestra población que trabaja en este lugar.
3: Correcto, era un llamado era un proyecto bastante solicitado por los pescadores. ¿Qué mensaje le podríamos dar a ellos, tal vez que están a la espera ya de este proyecto?
1: No, el sector pesquero es un sector que siempre está viendo cuáles son sus necesidades y nosotros estamos para poder ver cómo se van a satisfacer esas necesidades. Hay un trabajo fuerte desde el sector. Los dirigentes, con toda la experiencia que tienen, se han ido acercando a la empresa durante mucho tiempo. Hemos buscado otras salidas y alternativas también. Y al final hemos encontrado una salida, ¿no? Yo agradezco finalmente que se haya escuchado la voz de nuestro sector, agradecer el trabajo de cada uno de ellos, de los dirigentes. Ha sido importante esta participación para que finalmente se logre el objetivo. Y el objetivo es que el día de hoy hemos logrado la mitigación del talud, un peligro inminente que buscábamos solucionarlo desde cuántos años atrás. Me han pasado cosas aquí, felizmente sin riesgo todavía de vidas humanas, pero siempre estábamos pensando en que alguna vez podría pasar un evento y podríamos lamentarnos. Gracias, gerente, también a la empresa, agradecer el trabajo que estamos haciendo en beneficio de nuestra población.
3: Correcto. Señor Mauricio, ¿algún mensaje final a la población, tal vez?
4: No, yo solamente agradecer esta gran oportunidad que siempre nos permite la población de Materani de seguir sumando y trabajando de manera conjunta. Siempre señalo que en este ambiente de cooperación y de trabajo conjunto es posible desarrollar importantes cosas. Esta es una de ellas y seguro una más de las muchas.
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6: 8:27, 8:27:30 en actualidad a través de Radio Puerto Bravo. 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Ahí puede enviar su foto, su denuncia, su queja ciudadana. También puede enviar a través del 95-866-4051 el WhatsApp de Radio Puerto Bravo. Nos vamos con la CNR, la cadena nacional de radio, donde se encuentra Radio Puerto Bravo.
5: 40 segundos.
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0: Buenos días a todos los oyentes de La Macrosur. Hoy miércoles 27 de mayo, un miércoles con sismo en Hilo. Comenzamos así el informativo Red Sur, miércoles con sismo en Hilo. Precisamente comenzamos con Moquegua, Ronnie Flor, Radio Estudio 97. Muy buenos días.
1: ¿Qué tal, Guillermo? Buenos días. A propósito de sismos, hay que recordar que fue en mayo de 1868 cuando se registró un terremoto en la zona sur y que acabó o se tiró abajo la iglesia matriz en la ciudad de Moquegua, que nunca más volvió a levantarse. Por otro lado, para informar de que el Poder Judicial absolvió este último martes a la gobernadora regional Gilda Gutiérrez en el proceso que se le seguía por el presunto delito de falsedad o falsa declaración en su hoja de vida durante las elecciones regionales del año 2022. Durante el adelanto de fallo del nuevo juicio oral, el juez del caso determinó que el Ministerio Público no logró acreditar responsabilidad penal en contra de la autoridad regional. Por otro lado, a propósito de la autoridad regional, la gobernadora regional Gilda Gutiérrez el pasado 12 de mayo envió un documento al congresista Samuel Coahuila indicándole que a pedido de la comunidad educativa del tecnológico José Carlos Mariátegui se desarrolle una audiencia para que se explique de qué se trata este proyecto de ley de creación de la Universidad Tecnológica en base al tecnológico del distrito de Samegua. En ese sentido, ya hay respuesta por parte del parlamentario por la región Moquegua, que ha estado un tanto delicado tras dos operaciones en menos de dos meses. Le ha hecho saber de que no hay ningún problema. Él sugiere que para esa reunión hay que solicitar también la presencia de la Comisión de Educación del Congreso de la República, que ya aprobó el dictamen, y ahora lo único que queda es que, como usted está haciendo la invitación, señorita gobernadora, usted diga el día, la hora, dónde, ¿no?, se puede desarrollar esta reunión para informar sobre esta ley de creación de una nueva universidad para Moquegua, señalado el congresista. Por otro lado, también en materia de deporte, les comentamos que el día de mañana viaja el Deportivo Moquegua rumbo al norte del país porque enfrenta en la última fecha del torneo de apertura al Atlético Grau, ¿no?, de Piura. En ese sentido, el técnico del representativo moquehuano, Jaime Serna, ha pedido a la directiva o al IPD que por favor le den más facilidades para el uso del estadio 25 de noviembre en los entrenamientos, debido a que el equipo está muy bien posesionado. La tabla está apretada de la Liga 1, así como están cerca del grupo de la baja, también están cerca de alcanzar un torneo internacional. Por eso es que pide facilidades para el uso del estadio 25 de noviembre. Desde Moquegua para Red Sur, a través de Radio Estudio 97, informó Ronnie Flor. Buenos días.
0: Buen día, Moquegua. Nos vamos a Purima. Grimaldo Quispe, Radio Horizonte, buenos días. Grimaldo. A Purima. Abancay, Abancaycito, no nos escuchan. Entonces aprovechamos para enviar noticias de Tacna. Miércoles 27 de mayo, ayer fue la ceremonia de homenaje a los héroes caídos en la batalla del Alto de la Alianza. 146 años se cumplieron el día de ayer. En el discurso central, el presidente de la Sociedad de Artesanos, el doctor Juan Manuel Velázquez, cuestionó a las autoridades por las falsas promesas, la mediocridad y las obras inconclusas que hay en Tacna. Para el pago de la reparación civil, el Poder Judicial ha ordenado incorporar a todos los herederos del expresidente regional Tito Chocano Olivera en el proceso por irregularidades en la compra de camionetas realizadas en el proyecto especial Tacna el año 2009. Aparecen más estafados por el caso del prófugo Oscar Capital. El abogado de los agraviados

0: ha denunciado que una de sus defendidas ha recibido amenazas. Le han dejado un documento con la foto de una granada y le dicen que están haciéndole seguimiento a su familia. Finalmente, los dirigentes del Frente de Defensa del Mercado Grau, Mario Cuno y Aurelio Aratea, cuestionan a la Municipalidad Provincial de Tacna si deciden que el Fondo Chololo se entregue a un reducido grupo porque dejaría de lado a miles de comerciantes y agricultores que actualmente trabajan en ese centro de abastos, el Mercado Grau. Son las principales noticias de Tacna. A ver si nos escuchamos ahora, Grimaldo Quispe, Radio Horizonte, Abancay. Buenos días.
1: Buen día, la capital de la República. De Apurímac informa, Grimaldo Quispe, con derecho de información para la Macorregión Sur a través de Radio Horizonte 5.7 prensa al día Apurímac. Bueno, antes estaba a cuatro médicos que escapaban de sus turnos en el Hospital Guillermo Díaz de la Vega. Bueno, donde la Contraloría exige adoptar las acciones correctivas. Bueno, la Contraloría General de la República recomendó al Hospital Guillermo Díaz de la Vega, en esta ciudad de Abancay, adoptar las acciones correctivas necesarias ante la ausencia de médicos durante sus turnos de trabajo en los servicios de cirugía general, tomografía y medicina, incumpliendo el rol de guardias hospitalarias del mes de abril del presente año, con lo cual afectan a la adecuada prestación de los servicios de salud a la población. En el informe de visita de Contraloría número 002-OC-5367-SVC, realizado del 17 al 27 de abril del 2026, señala que la Contraloría General de la República realizó la aprobación y ejecución del rol de turnos de guardias hospitalarias, evidenciando la ausencia de cuatro médicos que estaban programados en turnos de guardias diurnas y nocturnas, donde cada guardia es de 12 horas de labores de servicio permanente. E interrumpido, ellos fueron identificados como Anderson, inicial MT, L, Waldo, JCH, Kilmer, MPG, y Harley, PR. Los dos primeros servicios de cirugía, el tercero de tomografía y el turno y el último de medicina. Para su verificación se solicitó los reportes de estrés y las grabaciones de las cámaras de seguridad, con lo que se constató que los médicos salían o retornaban tras ausencias por varias horas sin autorización ni documento que justifique su salida. Además, tales movimientos tampoco fueron registrados en el cuaderno de control de salida de personal de seguridad y vigilancia del hospital. Entre otros riesgos, se identificó que el hospital no programa oportunamente los turnos del personal asistencial, lo que afecta su adecuada gestión y la continuidad del servicio. Por ejemplo, el rol de abril del 2026 debió presentarse a más tardar el 10 de enero del 2026, pero se constató que recién lo estaban recepcionando durante la visita de control. Asimismo, el nosocomio aprobó hasta 11 programaciones de servicios de guardias hospitalarias durante febrero, marzo y abril de 2026, no obstante que esto excede el límite máximo de 8 guardias establecidas en el reglamento de administración de guardias hospitalarias del Ministerio de Salud. Así también, los jefes de servicios y departamentos incluyeron labores de jefatura dentro de sus guardias, cuando la finalidad de las guardias es la atención física y permanente en urgencias y emergencias y no labores administrativas. Informó de la capital de la región de Apurímac, Abancay, Grimaldo Quispe Cuellar para la Macorregión Sur a través de Radio Horizonte 5.7, prensa al día Apurímac.
0: Gracias, Abancay. De Abancay nos vamos a Arequipa. Andrés Javier, Radio Yaraví, buenos días.
2: Saludos, amigos de Radio Unantan, aquí en Arequipa. Los casos de sarampión han subido a 7 ya. Y un temor de que más gente pueda contagiarse. Son 7, de los cuales 3 son importados, 4 son autóctonos. Eso es lo que han dicho, que son contagiados jóvenes procedentes de Miraflores. Los jóvenes son de Miraflores, Yanaguara. Entonces toda la gente está alarmado y están usando mascarillas en diversos lugares para protegerse del contagio del sarampión. Eso es lo que está pasando en Arequipa. Entonces hay una alerta más fuerte ya a los institutos.

0: Pero la directora del hospital Beneche salió, doctora Yulisa Pinto, ha negado que haya reactivos vencidos, pero ha quedado sorprendido por las fotografías que hemos recibido aquí en Radio Iraví de los reactivos vencidos. Pero mucha gente que va a atenderse a estos hospitales dicen, pues bueno, no hay reactivos. Por falta de reactivos, tienen que irse a un particular a hacerse algún análisis, ya sea de sangre o de todos los tipos que necesita ya hacer el análisis correspondiente para que le puedan hacer el tratamiento de su salud. Lo cierto es que se está negando en la actualidad, más bien, desde el hospital Beneche ha habido llamadas para decir quién entregó esas fotografías de reactivos vencidos. Por supuesto que no vamos a hacer conocer quién entregó esas fotografías. Son actuales, con fechas, con todo lo que se necesita para las investigaciones del caso. Entonces la fiscalía, su salud, todos ellos tendrán que hacer las investigaciones del caso. Estas son las informaciones del equipo. Adelante, colegas.
1: Gracias, colega. Ayer, cuando transmitíamos las informaciones, la jefa de epidemiología del equipo indicaba que eran 5 casos. Amanecen hoy con 7, ¿eh? 7 casos de sarampión en Arequipa. Juli, Edgar Almanza, Radio Aymara, buenos días.
2: Muchas gracias a los compañeros de la cadena informativa a Red Sur. Estamos a pocos días en la celebración del próximo 3 de junio en el tema de lo que viene a ser nuestro aniversario. Desde la comisión organizadora de las actividades se han suspendido todas. La Municipalidad Provincial Chucuito Juli ha ordenado vía ordenanza municipal que se suspenden las actividades donde hay aglomeraciones. Se debe respetar el decreto supremo 08-2026, donde declara en la región Puno en sanidad, en este caso en emergencia sanitaria. Sin embargo, hay otra cara de la moneda. Las actividades, por ejemplo, ¿no?, de la serenata, el desfile, la entrada de caballería, paseo de farolas, han sido suspendidos porque los niños no pueden correr riesgo con sus vidas. Sin embargo, el teléfono Catacora, una institución educativa que también está de aniversario, más a lo contrario, en este momento están ensayando en plena Plaza de Armas, sin respetar la ordenanza municipal, ni siquiera el decreto supremo. La Policía Nacional debería actuar, el Ministerio Público, y denunciar a las personas que violan este decreto de emergencia. Está completamente prohibido las aglomeraciones. Se dice que habrá trote catacorino, habrá concurso de danzas, concurso no sé de qué, desfiles. Lamentablemente, ya se tiene un caso. Hay un estudiante que antes de ayer se ha desmayado. Lo han tenido que salvar su vida en una clínica particular en la provincia del Collao Hilave. Cuando el padre de familia regresa a la institución educativa y dice, ¿quién me va a ayudar con los gastos? Nadie quiere asumir. Quería hacer una denuncia. Al padre de familia le han suplicado que no hagan ninguna denuncia, que van a solucionar de alguna manera. Otro caso que ya se registró a consecuencia de estos ensayos, un estudiante por llegar tarde, o sea, estar por apurarse y por todas las cosas que pasan en los ensayos, ha atropellado a una madre de familia, accidentado. ¿Quién asume los gastos? ¿Asesora? ¿El padre de familia? ¿El director, la directora del teléfono Catacora? Lamentablemente nadie. En ese momento todos escapan. Así que en esta institución educativa no hay, no hacen, no obedecen a la ordenanza municipal, menos al decreto supremo. Ampliaremos esta información en Juli Chucuito, Edgar Almanza, para los compañeros de la cadena informativa Red Sur. El caso de sarampión sigue avanzando.
1: Sí, sigue avanzando en el sur, sobre todo. Gracias por las informaciones. Terminamos Red Sur de hoy. Nos despedimos hasta mañana. Muy buenos días.
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1: 9 casos de sarampión se han confirmado en Arequipa, lo cual la Gerencia Regional de Salud exhortó a la población a reforzar las medidas de prevención, verificar su esquema de vacunación y acudir oportunamente a los establecimientos de salud. Casos sospechosos, de los cuales 70 fueron descartados luego de la evaluación epidemiológica y los análisis de laboratorio respectivos. El sarampión es una enfermedad altamente contagiosa que puede generar complicaciones graves, especialmente en niños menores de 5 años, personas no vacunadas y pacientes con sistema inmunológico debilitados. Estamos intensificando las acciones de vigilancia epidemiológica, seguimiento de contactos y vacunación en toda la región Arequipa. La mejor forma de protegerse es asegurando que los niños y adultos cuenten con sus vacunas completas. Los directivos de la Asociación de Organizaciones Populares y Pueblos Jóvenes de la provincia de Islaya, UPI, informó que hasta la fecha no han recibido respuesta al documento enviado el pasado 5 de mayo al gerente regional de salud, en el que expresan su rechazo al funcionamiento de salud en las instalaciones del hospital de Alto Inclán. Como se recuerda, la infraestructura del hospital 2 Manuel de Torres Muñoz de salud en Mollendo fue declarada inhabitable luego de que un estudio estructural determinara que no cumple con las condiciones de seguridad y presenta una vulnerabilidad muy alta. Según señala el documento presentado por AUPI, existe preocupación por eventual uso de las instalaciones del Hospital Alto Inclán por parte de salud, debido a que dicho establecimiento está destinado principalmente a la atención de personas que no cuentan con seguro de salud. La organización también manifestó que existen antecedentes que generan desconfianza respecto a la permanencia y eventual ocupación de espacios públicos. Ante esta situación, los dirigentes solicitaron al gerente regional de salud que informe de manera clara y detallada si existe algún convenio o autorización para el funcionamiento de salud dentro del hospital de Alto Inclán. Asimismo, UPI reiteró que no aceptará dicha posibilidad y expresó su rechazo rotundo a la eventual instalación de servicios de salud en el nosocomio mollendino.

días quedarían concluidos los trabajos de ampliación en el local del Centro del Adulto Mayor de Villalurdes de la ciudad de Mollendo, obra que beneficiará a 114 adultos mayores que acuden regularmente a espacios de recreación y atención. De acuerdo con el responsable de la obra, actualmente solo restan labores de pintado, colocación de vidrios e instalación de cerámica para culminar el proyecto. Según indicó uno de los representantes del centro, esperan que no se requiera una ampliación de presupuesto destinado a la compra de materiales, resaltando que la obra era necesaria debido a que el local había quedado reducido para la cantidad de usuarios. El día de ayer se realizó una visita de supervisión a los trabajos de estabilización y mitigación del talud Domo La Virgen con la participación del gerente general del Terminal del Sur, Mauricio Núñez del Prado, el alcalde de la Municipalidad Distrital de Islay Matarani, Irwin Santoyo Chalco, así como funcionarios y representantes de ambas instituciones. Actualmente esta importante obra registra un avance del 88% con la expectativa de culminar durante el mes de junio, brindando mayor seguridad a los pescadores artesanales del distrito de Islay Matarani y a toda la comunidad que diariamente transita hacia el muelle Oceán. Este importante proyecto viene siendo ejecutado gracias a las gestiones realizadas y al financiamiento del Terminal Internacional del Sur, con una inversión superior a los 11 millones de soles, consolidándose como una de las intervenciones más importantes y esperadas por la población del distrito de Islay Matarani. El reconocido maestro Everardo Zapata Santillana expresó a través de una carta al gobernador regional su agradecimiento por la moderna infraestructura educativa que beneficiará a los estudiantes de Punta de Bombón. El reconocido educador arequipeño Everardo Zapata Santillana expresó su reconocimiento y agradecimiento al gobernador por la inauguración de la moderna infraestructura 41049 Everardo Zapata Santillana, realizada el último sábado en el distrito de Punta de Bombón, provincia de Islay. A través de una emotiva carta, el creador del método Coquito destacó la importancia de seguir promoviendo una educación moderna y de calidad para las nuevas generaciones, resaltando además que esta obra representa esperanza y mayores oportunidades para niños y niñas del distrito. El documento indica que el maestro arequipeño señaló de sentirse profundamente emocionado por la nueva infraestructura educativa y reconoció el compromiso asumido por el gobierno regional. La moderna institución educativa en Punta de Bombón cuenta con aulas implementadas con pantallas interactivas, biblioteca, laboratorio de ciencia, laboratorio de idiomas, aula de innovación pedagógica, biohuerto, áreas deportivas y modernos espacios recreativos orientados a fortalecer la formación integral de los estudiantes. Asimismo, incorpora equipamiento tecnológico y ambiente diseñado para mejorar las condiciones de aprendizaje de la niñez de Punta de Bombón como parte de las inversiones impulsadas por el gobierno regional. Publican carteles de candidatos y de locales de votación para la segunda elección presidencial 2026 en la provincia de Islay, informó la Oficina Descentralizada de Procesos Electorales Mollendo. La difusión de esta información se realizó de manera simultánea en comisarías, centros de salud, municipalidades digitales, mercados, instituciones educativas y otros espacios públicos de alta concurrencia, tanto en Mollendo, Islay Matarani, Mejía, Punta de Bombón, de Ambaldía, Cocachacra y la jurisdicción de la OCPE Mollendo. El cartel contiene los nombres y símbolos y fotografías de las dos fórmulas presidenciales, tal como aparece en la cédula de sufragio. Los establecimientos de salud de la provincia de Islay desarrollaron diversas actividades preventivas orientadas a promover el cuidado de la salud en la población en el marco de la Semana Nacional para el Cuidado de la Salud, conmemorada durante la tercera semana de mayo. La jornada de atención gratuita se desarrolló en Matarani, Villalurdes, Cocachacra, Punta de Bombón, La Curva y Mollendo. Durante las actividades, profesionales de la salud brindaron atención preventiva en los principales puntos de concentración poblacional de la provincia con el objetivo de detectar enfermedades de manera temprana y garantizar el seguimiento médico continuo de la familia mediante un plan de cuidado integral. Como parte de la campaña, también se brindó información a la población sobre la prevención del dengue y la importancia de proteger a los niños contra el sarampión mediante la aplicación de las dos dosis establecidas en el calendario nacional de vacunación. La institución educativa

0: Mariátegui en la ciudad de Mollendo registró un avance de físico del 50% en la infraestructura educativa. Se ejecuta bajo la modalidad de obra por impuesto que beneficiará a 550 estudiantes de los niveles de primaria y secundaria. El proyecto demanda una inversión de 47.189.849.74 soles y el mecanismo de obras por impuesto permite fortalecer las inversiones en educación y priorizar infraestructura educativa moderna en la región Arequipa. Se inició los trabajos preliminares de la obra mejoramiento de los servicios turísticos en el Malecón Rati, importante proyecto que permitirá recuperar y modernizar uno de los espacios más emblemáticos de la ciudad de Mollendo. Y en la actualidad deportiva, Universitario de Deportes quedó eliminado ayer de la Copa Libertadores de América.
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2: Y así llegamos al final de su radioperiódico Actualidad. Por la sintonía prestada, les quedamos profundamente reconocidos y los invitamos a otro similar el día de mañana, como siempre. Buenos días, Mollendo. Buenos días, Valle de Tambo. Y buenos días, amigos de Hilo.
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3: Esta es la hora exacta, 9:00 de la mañana.

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2: 9 y 4.

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0: ¡9 y 23!

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1: 9 y 27.
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1: ¡9 y 32!

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1: Les saluda Víctor Incio, bienvenidos al micronoticiero del Congreso de la República. Estas son las principales noticias del Parlamento Nacional. El presidente encargado del Parlamento, Fernando Ropigliosi, asistió al 16º Encuentro Internacional de Minería, evento que congrega en Lima a líderes empresariales nacionales e internacionales, especialistas y autoridades para analizar el desarrollo minero del Perú y del mundo. El encuentro fue organizado por la Sociedad Nacional de Minería, Petróleo y Energía.
2: Estamos entrando a una nueva etapa en que los minerales, en particular el cobre, se han convertido ya en minerales estratégicos. Ya no van a haber fluctuaciones como las que había antes, sino que vamos a tener una enorme posibilidad de desarrollo si es que trabajamos adecuadamente con estabilidad política y con sensatez para desarrollar los proyectos mineros legales.
1: La Comisión de Salud y Población aprobó el dictamen que propone declarar el Día Nacional de la Concientización de la Uveítis el 22 de octubre de cada año. La propuesta tiene como objetivo sensibilizar a la población, promover la educación en salud visual y fomentar la detección temprana de las enfermedades inflamatorias oculares a fin de prevenir la discapacidad visual. En el tercer día de la semana de representación, los parlamentarios continúan sus actividades en Lima y en el interior del país. En Huancavelica, el congresista Alfredo Pariona de la bancada socialista visitó la Gerencia Regional de Control de la Contraloría, donde recibió información sobre una auditoría a la obra Mejoramiento de los Servicios Operativos o Institucionales de la Unidad de Maestranza de la Municipalidad Provincial de Churcampa. En Ica, el parlamentario Raúl Guamán de la bancada Fuerza Popular supervisó la construcción del hospital de Parcona, el cual presenta un avance lento debido a las limitaciones presupuestales. Muchas gracias por acompañarnos en esta edición. Recuerde que también nos puede escuchar por Congreso Radio. Hasta la próxima.

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4: Y 51.

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3: Yes. Y 10.

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0: ¡10 y 33!

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5: ¡10 y 39!

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1: Les saluda Víctor Incio, bienvenidos al micronoticiero del Congreso de la República. Estas son las principales noticias del Parlamento Nacional. El presidente encargado del Parlamento, Fernando Ropigliosi, asistió al 16º Encuentro Internacional de Minería, evento que congrega en Lima a líderes empresariales nacionales e internacionales, especialistas y autoridades para analizar el desarrollo minero del Perú.

0: y del mundo. El encuentro fue organizado por la Sociedad Nacional de Minería, Petróleo y Energía.
1: Estamos entrando a una nueva etapa en que los minerales, en particular el cobre, se han convertido ya en minerales estratégicos. Ya no van a haber fluctuaciones como las que había antes, sino que vamos a tener una enorme posibilidad de desarrollo si es que trabajamos adecuadamente con estabilidad política y con sensatez para desarrollar los proyectos mineros legales.
0: La Comisión de Salud y Población aprobó el dictamen que propone declarar el Día Nacional de la Concientización de la Uveítis el 22 de octubre de cada año. La propuesta tiene como objetivo sensibilizar a la población, promover la educación en salud visual y fomentar la detección temprana de las enfermedades inflamatorias oculares a fin de prevenir la discapacidad visual. En el tercer día de la semana de representación, los parlamentarios continúan sus actividades en Lima y en el interior del país. En Huancavelica, el congresista Alfredo Pariona de la bancada socialista visitó la Gerencia Regional de Control de la Contraloría, donde recibió información sobre una auditoría a la obra Mejoramiento de los Servicios Operativos o Institucionales de la Unidad de Maestranza de la Municipalidad Provincial de Churcampa. En Ica, el parlamentario Raúl Guamán de la bancada Fuerza Popular supervisó la construcción del hospital de Parcona, el cual presenta un avance lento debido a las limitaciones presupuestales. Muchas gracias por acompañarnos en esta edición. Recuerde que también nos puede escuchar por Congreso Radio. Hasta la próxima.
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2: 11 y 17.
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0: Once y 33.

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1: Les saluda Víctor Incio, bienvenidos al micronoticiero del Congreso de la República. Estas son las principales noticias del Parlamento Nacional. El presidente encargado del Parlamento, Fernando Ropigliosi, asistió al 16º Encuentro Internacional de Minería, evento que congrega en Lima a líderes empresariales nacionales e internacionales, especialistas y autoridades para analizar el desarrollo minero del Perú y del mundo. El encuentro fue organizado por la Sociedad Nacional de Minería, Petróleo y Energía.
2: Estamos entrando a una nueva etapa en que los minerales, en particular el cobre, se han convertido ya en minerales estratégicos. Ya no van a haber fluctuaciones como las que había antes, sino que vamos a tener una enorme posibilidad de desarrollo si es que trabajamos adecuadamente con estabilidad política y con sensatez para desarrollar los proyectos mineros legales.
1: La Comisión de Salud y Población aprobó el dictamen que propone declarar el Día Nacional de la Concientización de la Uveítis el 22 de octubre de cada año. La propuesta tiene como objetivo sensibilizar a la población, promover la educación en salud visual y fomentar la detección temprana de las enfermedades inflamatorias oculares a fin de prevenir la discapacidad visual. En el tercer día de la semana de representación, los parlamentarios continúan sus actividades en Lima y en el interior del país. En Huancavelica, el congresista Alfredo Pariona, de la bancada socialista, visitó la Gerencia Regional de Control de la Contraloría, donde recibió información sobre una auditoría a la obra Mejoramiento de los Servicios Operativos o Institucionales de la Unidad de Maestranza de la Municipalidad Provincial de Churcampa. En Ica, el parlamentario Raúl Guamán, de la bancada Fuerza Popular, supervisó la construcción del hospital de Parcona, el cual presenta un avance lento debido a las limitaciones presupuestales. Muchas gracias por

0: acompañarnos en esta edición. Recuerde que también nos puede escuchar por Congreso Radio. Hasta la próxima.
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8: Dulce y

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1: ¡27!

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2: Stop, 12 y 40.

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1: Dulce y 45.

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1: Y 49.

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Dulce y sin

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3: Una y dos.

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1: Una y dos.

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2: Una.

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1: Les saluda Víctor Incio, bienvenidos al micronoticiero del Congreso de la República. Estas son las principales noticias del Parlamento Nacional. El presidente encargado del Parlamento, Fernando Ropigliosi, asistió al 16º Encuentro Internacional de Minería, evento que congrega en Lima a líderes empresariales nacionales e internacionales, especialistas y autoridades para analizar el desarrollo minero del Perú y del mundo. El encuentro fue organizado por la Sociedad Nacional de Minería, Petróleo y Energía.
2: Estamos entrando a una nueva etapa en que los minerales, en particular el cobre, se han convertido ya en minerales estratégicos. Ya no van a haber fluctuaciones como las que había antes, sino que vamos a tener una enorme posibilidad de desarrollo si es que trabajamos adecuadamente con estabilidad política y con sensatez para desarrollar los proyectos mineros legales.
1: La Comisión de Salud y Población aprobó el dictamen que propone declarar el Día Nacional de la Concientización de la Uveítis el 22 de octubre de cada año. La propuesta tiene como objetivo sensibilizar a la población, promover la educación en salud visual y fomentar la detección temprana de las enfermedades inflamatorias oculares a fin de prevenir la discapacidad visual. En el tercer día de la semana de representación, los parlamentarios continúan sus actividades en Lima y en el interior del país. En Huancavelica, el congresista Alfredo Pariona, de la bancada socialista, visitó la Gerencia Regional de Control de la Contraloría, donde recibió información sobre una auditoría a la obra Mejoramiento de los Servicios Operativos o Institucionales de la Unidad de Maestranza de la Municipalidad Provincial de Churcampa. En Ica, el parlamentario Raúl Guamán, de la bancada Fuerza Popular, supervisó la construcción del hospital de Parcona, el cual presenta un avance lento debido a las limitaciones presupuestales. Muchas gracias por acompañarnos en esta edición. Recuerde que también nos puede escuchar por Congreso Radio. Hasta la próxima.
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1: Una y 54.

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3: Una y 59.

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2: Dos y cuatro.

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Dos y 24.

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2: Y 23.

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2: ¡3 y 37!

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3: Les saluda Víctor Incio, bienvenidos al micronoticiero del Congreso de la República. Estas son las principales noticias del Parlamento Nacional. El presidente encargado del Parlamento, Fernando Ropigliosi, asistió al 16º Encuentro Internacional de Minería, evento que congrega en Lima a líderes empresariales nacionales e internacionales, especialistas y autoridades para analizar el desarrollo minero del Perú y del mundo. El encuentro fue organizado por la Sociedad Nacional de Minería, Petróleo y Energía.
4: Estamos entrando a una nueva etapa en que los minerales, en particular el cobre, se han convertido ya en minerales estratégicos. Ya no van a haber fluctuaciones como las que había antes, sino que vamos a tener una enorme posibilidad de desarrollo si es que trabajamos adecuadamente con estabilidad política y con sensatez para desarrollar los proyectos mineros legales.
3: La Comisión de Salud y Población aprobó el dictamen que propone declarar el Día Nacional de la Concientización de la Uveítis el 22 de octubre de cada año. La propuesta tiene como objetivo sensibilizar a la población, promover la educación en salud visual y fomentar la detección temprana de las enfermedades inflamatorias oculares a fin de prevenir la discapacidad visual. En el tercer día de la semana de representación, los parlamentarios continúan sus actividades en Lima y en el interior del país. En Huancavelica, el congresista Alfredo Pariona de la bancada socialista visitó la Gerencia Regional de Control de la Contraloría, donde recibió información sobre una auditoría a la obra Mejoramiento de los Servicios Operativos o Institucionales de la Unidad de Maestranza de la Municipalidad Provincial de Churcampa. En Ica, el parlamentario Raúl Guamán de la bancada Fuerza Popular supervisó la construcción del hospital de Parcona, el cual presenta un avance lento debido a las limitaciones presupuestales. Muchas gracias por acompañarnos en esta edición. Recuerde que también nos puede escuchar por Congreso Radio. Hasta la próxima.

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2: Cuatro y tres.

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1: Y 39.

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1: Les saluda Víctor Incio, bienvenidos al micronoticiero del Congreso de la República. Estas son las principales noticias del Parlamento Nacional. El presidente encargado del Parlamento, Fernando Ropigliosi, asistió al 16º Encuentro Internacional de Minería, evento que congrega en Lima a líderes empresariales nacionales e internacionales, especialistas y autoridades para analizar el desarrollo minero del Perú y del mundo. El encuentro fue organizado por la Sociedad Nacional de Minería, Petróleo y Energía.
2: Estamos entrando a una nueva etapa en que los minerales, en particular el cobre, se han convertido ya en minerales estratégicos. Ya no van a haber fluctuaciones como las que había antes, sino que vamos a tener una enorme posibilidad de desarrollo si es que trabajamos adecuadamente con estabilidad política y con sensatez para desarrollar los proyectos mineros legales.
1: La Comisión de Salud y Población aprobó el dictamen que propone declarar el Día Nacional de la Concientización de la Uveítis el 22 de octubre de cada año. La propuesta tiene como objetivo sensibilizar a la población, promover la educación en salud visual y fomentar la detección temprana de las enfermedades inflamatorias oculares a fin de prevenir la discapacidad visual. En el tercer día de la semana de representación, los parlamentarios continúan sus actividades en Lima y en el interior del país. En Huancavelica, el congresista Alfredo Pariona de la bancada socialista visitó la Gerencia Regional de Control de la Contraloría, donde recibió información sobre una auditoría a la obra Mejoramiento de los Servicios Operativos o Institucionales de la Unidad de Maestranza de la Municipalidad Provincial de Churcampa. En Ica, el parlamentario Raúl Guamán de la bancada Fuerza Popular supervisó la construcción del hospital de Parcona, el cual presenta un avance lento debido a las limitaciones presupuestales. Muchas gracias por acompañarnos en esta edición. Recuerde que también nos puede escuchar por Congreso Radio. Hasta la próxima.

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1: Cinco y 14.

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1: Y 25.

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1: Cinco y 34.

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2: Y 41.

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1: Cinco y 51.

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1: Seis y cinco.

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1: Seis y 23.

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2: The locomotion. 6:33.

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1: Puerto Bravo. ¡6:37!

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0: 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Seis y 41.

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